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0: ¿Existe o no la calidad de vida aquí en los Estados Unidos?
1: Buenos días, Mega.
2: Buenos días.
1: Uno vino a este país no a tener calidad de vida. Uno vino a este país para que nuestra familia tenga calidad de vida. Ahorrar para regresarse a su país. Este país no es para tener calidad de vida.
0: Álvaro.
3: Tú sabes que hay mucha gente que dicen que tienen calidad de vida aquí. Tú vienes a dos cosas.
2: Sí.
3: O vienes a vivir o vienes a hacer algo para irte para tu país. El que viene a vivir dice que sí puede decir que tiene calidad de vida. Pero el que viene pensando en volver para su país no tiene calidad de vida.
4: Aquí no hay dos grupos que tienen buena calidad de vida. Y son los que viven de todo lo que dan y los que se lo ganan fácil. Pero el que se levanta a las 5 de la mañana a trabajar, para pagar los biles, y no está cobrando bien, y se acuerda que tiene que ahorrar para pagar los otros biles del próximo mes,
0: por una pata,
4: no tiene calidad de vida, porque aquí uno pierde la juventud, pierde el juicio, y uno aquí pierde hasta la salud,
0: trabajando,
4: y al final del día uno logra algo en su país, cuando va para allá ya se ve en un bastón, en una silla de ruedas, a darle tormento a otro, porque ya uno aquí se la pasó con dos y tres trabajos, matándose la vida trabajando.
2: Así es.
0: Padre.
4: Clemente.
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1: Las autoridades federales de Estados Unidos informaron al arresto de 15 personas acusadas de participar en un esquema de fraude relacionado con el programa de asistencia nutricional SNAP, entre ellas 6 ciudadanos dominicanos que, según las mismas autoridades, estaban en calidad de indocumentados.
2: ¡Ay, sí!
3: ¿Ah? Jota, es igual que los bancos, dije, que te hacen fraude. Eso es uno de allá adentro. O trabajaba y o algo hace, algo, alguna vez.
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0: ¿Existe o no la calidad de vida aquí en los Estados Unidos?
1: Buenos días, Mega.
2: Buenos días.
1: Uno vino a este país no a tener calidad de vida. Uno vino a este país para que nuestra familia tenga calidad de vida. Ahorrar, ahorrar para regresarse a su país. Este país no es para tener calidad de vida.
0: Álvaro.
3: Tú sabes que hay mucha gente que dicen que tienen calidad de vida aquí. Tú vienes a dos cosas.
2: Sí.
3: O vienes a vivir o vienes a hacer algo para irte para tu país. El que viene a vivir dice que sí puede decir que tiene calidad de vida. Pero el que viene pensando en volver para su país no tiene calidad de vida.
4: Aquí no hay dos grupos que tienen buena calidad de vida. Y son los que viven de todo lo que dan y los que se lo ganan fácil. Pero el que se levanta a las 5 de la mañana a trabajar, para pagar los biles, y no está cobrando bien, y se acuerda que tiene que ahorrar para pagar los otros biles del próximo mes.
0: Por una pata.
4: No tiene calidad de vida, porque aquí uno pierde la juventud, pierde el juicio, y uno aquí pierde hasta la salud.
0: Hasta la
4: trabajando
0: pareja.
4: Y trabajando y trabajando, y al final del día uno logra algo en su país. Cuando va para allá, ya se ve en un bastón, en una silla de ruedas.
2: Ay.
4: A darle tormento a otro, porque ya uno aquí se la pasó con dos y tres trabajos, matándose la vida trabajando.
2: Así es.
0: Padre.
4: Clemente.
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0: autoridades federales de Estados Unidos informaron al arresto de 15 personas acusadas de participar en un esquema de fraude relacionado con el programa de asistencia nutricional SNAP, entre ellas 6 ciudadanos dominicanos que, según las mismas autoridades, estaban en calidad de indocumentados.
1: ¡Ay, sí!
0: ¿Ah?
1: Pero mira,
0: hay algún familiar tuyo.
1: Oscar, esté tranquilo, José Joel, Geraldo. Mira, Miguel Díaz. Ay, Dios
0: muchacho,
1: mío.
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0: Las autoridades federales de Estados Unidos informaron al arresto de 15 personas acusadas de participar en un esquema de fraude relacionado con el programa de asistencia nutricional SNAP, entre ellas 6 ciudadanos dominicanos que, según las mismas autoridades, estaban en calidad de indocumentados.
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2: ¿Ah? Jota, eso igual que los bancos, dije, que te hacen fraude, en la, eso es uno de allá adentro, o trabajaba ahí o algo hace, algo, alguna vaina.
3: En ese grupo hay personas que trabajaban con un nombre, ganando mucho dinero, y con otro nombre, entonces cogían todos esos beneficios.
4: Real, porque hay un allegado a nosotros que está incluido en el clan, ese azaroso. No es familia mía, pero fue el novio de una hermana mía.
0: Anda el diablo.
4: Entonces ese bandido brega con la blanca. Coño, también tiene que robar al gobierno.
0: Pero muchacho. No. Lo siento por tu hermana, dile que se busque otro.
1: Que vaya mirando.
4: No, ella no tiene que ver con eso.

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1: Las autoridades federales de Estados Unidos informaron al arresto de 15 personas acusadas de participar en un esquema de fraude relacionado con el programa de asistencia nutricional SNAP, entre ellas 6 ciudadanos dominicanos que, según las mismas autoridades, estaban en calidad de indocumentados.
2: ¡Ay, sí!
1: ¿Ah?
2: Pero mira,
1: ¿hay algún familiar tuyo?
2: Oscar, esté tranquilo, Joel, Geraldo. Mira, Miguel Díaz.
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0: Hoy 23 de junio, martes 23 de junio. Buenos días para toda Nueva Inglaterra, hola Boston. Saludos Massachusetts. Good morning. Hola. 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Aquí estamos como cada mañana para entregar lo que te gusta. Locuras, ocurrencias, diversión, entertainment, chisme, farándula, debate y más. Todo en cuatro horas. Para que la pasemos bonito, ya ustedes saben. Actívense ahí. Nuestro contacto 774-420-2028. Línea directa y WhatsApp 774-347-9650. Buenos días, Lupita Maide.
1: ¡Aló! Maidita. Buenos días, chicos. Muchas bendiciones.
0: Si, si ponemos tu apellido en diminutivo, será Maidita, ¿verdad?
1: Maidita. Maidita, Maidita mujer. Maidita. Yeah. Adiós, vea, oye eso. Señores, buenos días, que hoy tengan motivo para sonreír. Nadie sabe a quién usted le puede salvar la vida con su sonrisa. Así que sonría, sonría, sonría. Carlito, sonríe de la vida. Ay, no, pero así.
2: Saludos, saludos, buenos días, mi gente, bendiciones. Mi más sentido pésame para mi amigo Miguel, que perdió a su esposa. No fue que se murió Jota Lupita, la esposa, sino que él le había dicho a su mejor amigo que luchara por el amor de su vida, que él tiene la de él y que nadie se la quitaba. Y el mejor amigo se terminó llevando a la mujer de él.
0: Qué bueno.
2: Así que mi más sentido pésame para ti, mi hermano.
0: Como debe ser. Nunca se sabe dónde viene. Las peores traiciones vienen de los más cercanos.
2: Exactamente.
1: Pero saben a dónde va.
0: Bueno. Nah, todo chilling, todo frío, señores. La gente que ya está en el chat, reportándose ahí, el coro Lidia Capellán. Buenos días, bendiciones.
1: Besa, Lidia.
0: Hola, Francis. Buenos días. Evelyn, buenos días, bendiciones. ¿Cómo va todo? William, saludos. Equipo Montequé, Montecristi. Montecristi. Ferragamus. What's up, brother? Stanley Luna, hola, hermano. Activo, dice él. ¿Quién está ahí? Hello. Ah, espérate, dale aquí.
1: Se fue.
3: Buenos días para esa tripleta de la mañana. Ya lo saben, activo, Mamota Sao. Vamos allá en vivo desde Boston, Massachusetts. Saludos para ti, Jota.
0: Hey.
3: Para mi hermana Lupita.
1: Gracias,
3: que está activa siempre. Vaya. Ahí viene la fanfarria para el número uno de la radio. La radio de América. De la Mega. Mi hermano Carlos. Vamos allá, que te vivo.
0: El papelito, lee el papelito. Lee el papelito.
2: Bendiciones, mamá, está sao para ti, brother.
0: ¿Está su familia?
2: No.
0: ¿O tú le estás pagando?
1: Le está pagando, le está pagando.
0: Sí, güey. Tanta lambonería me asusta.
1: Se le olvidó hasta el mensaje.
0: Y que el mejor, y nunca te ha visto en persona.
2: Mi amigo, no es lambón, ten cuidado.
4: Buenos días, gente mega. Saludos a todos los oyentes. Saludos a Lupe.
1: Buen día,
4: Carlito, Jota. Espero que tengan un feliz y bendecido día por acá de Venezuela y la de Margarita en la casa.
0: ¡Ay! Wow. Hey. El chamo activo. Gracias, hermano. Bendiciones. ¿Qué es lo que es? Hello.
5: Buenos días, Jota. Buenos días, Carlito. Buenos días, Lupita.
1: Buenos días, mi amor.
2: Buenos días.
0: Auro, saludos.
1: Un beso, Auro.
0: Ahí está activo.
2: Hermano
0: ahí.
2: Auro, bendiciones para ti.
0: Buenos días, feliz día, equipo. ¿De parte de quién?
1: Ay, de por esa favor. Misma persona.
0: La gente, que escribe, ponga su nombre también, porque uno no puede adivinar, ¿verdad? Buenos días, feliz día para todos. Ajá. ¿De parte de quién? Saludos para ustedes, gracias. Identifíquese. Que no podemos ver la foto ni la cara de la persona que escribe. O mande una nota de voz para uno saber qué es lo que.
1: Claro.
0: Ahí nomás, saludos. 774-347-9650 en el WhatsApp, reporte C. Miren, hoy es un día importante, aunque ha perdido valor esta celebración o esta conmemoración, no sé cómo llamarle. Pero no deja de estar ahí porque muchas personas pasan por este proceso. Y es el Día de las Viudas.
1: ¡Ay, Dios mío!
0: Hoy es el Día de las Viudas, una fecha oficial promulgada por la ONU y que trata de paliar los problemas relacionados con la viudedad. Diablo, no sabía que esa palabra existía.
1: Viudedad.
0: Viudedad, que es.
1: Qué raro.
0: Sí, es el padecimiento de ser viuda. No. La viudedad, no la viudez.
1: Viuda antes de edad.
2: Para hasta ahora me estoy desayunando. Para mí yo pensaba que era viudez.
0: No,
1: sí, viudedad. Sí, yo también.
0: Viudedad.
1: Nunca escuché esa palabra.
0: Ah, pues así que se dice.
1: Viudedad.
0: Quizás si vives en una sociedad avanzada, no pienses que en otros lugares del mundo el hecho de quedarte viuda acarrea una serie de consecuencias graves que afectan a la vida de estas mujeres y de también sus hijos. De acuerdo con las estadísticas, se estima que en el mundo hay más de 285 millones de viudas.
1: Padre.
0: De las cuales más de 115 millones viven en extrema pobreza. Y no se trata solo de las viudas, sino también de los hijos huérfanos menores de edad, que en la mayoría de los casos no cuentan con el debido apoyo socioeconómico y familiar. Así que, saludos para las viudas que han perdido valor a la sociedad.
1: Gracias.
0: No por lo que son,
1: Gracias por el saludo.
0: Gracias de que te murió a ti.
2: Tú eres viuda.
0: ¿Qué pasa? Carajo. No. Las viudas, antes se le daba un respeto y una vaina porque eran unas mujeres que, su marido falleció, entonces esa mujer hay que respetarla.
1: Y que mayormente las viudas de antes se quedaban solas.
0: Se perdía suponía.
1: Su marido y se quedaban solas.
0: Claro, porque respetaban el matrimonio.
1: Y no solo se quedaban solas, sino que la mayoría vestían de negro casi toda la vida. Y que se le veía una tristeza en su cara.
0: El luto.
1: El luto, sí, pero que se reflejaba en su rostro la tristeza de haber perdido. No, hombre, ya a los 9 días se olvida todo.
0: No, pero el luto es una cosa, la viudez es otra. Y la viudez, muchas mujeres todavía optan hoy en día. Mujeres ya, te estoy hablando de mujeres sola. De edad, no, no chamaquitas locas que andan por ahí. Que no duran 3 días para buscarse uno nuevo.
1: Sí,
0: pero las viudas de antes duraban toda una vida. Ya se le murió Ramón y Ramón era su vida entera.
1: Sí, eso es verdad.
0: Y eran respetadas por el significado y por lo que era su matrimonio.
2: No, incluso le llamaban así, la viuda de Ramón.
0: La viuda, sí.
2: No, la viuda de Ramón, ya, ella vive allí.
1: Ya ese era el nombre que le quedaba.
2: Sí, es verdad. Sí,
0: igual que el hijo de fulano. Pero ya eso no existe.
1: Ahorita es que todas estas tradiciones se han perdido.
0: Las viudas, señores.
2: Igual que el cojo, el que me robó el celular también.
0: ¿Cuándo borran esa vaina de que la viuda
2: era
0: símbolo de respeto?
1: Y eso se fue yendo a través de los tiempos y de las mujeres liberándose y haciendo su vida diferente.
2: ¿Tú sabes qué es lo que pasa también? Que se ha escuchado de muchas historias, Jota y Lupita, que las viudas entierran a sus muertos, a sus difuntos maridos, y de una vez después se van con otro.
1: No en el mismo velorio, ya estamos
2: en el mismo velorio. Velorio, se ha hecho muy viral, o sea, muy de historias así.
0: Ay,
2: de viudas así. Entonces, mucha gente quizá ven eso, tomen esto de referencia y la tengan como.
0: Hay que enterrar a muerto.
2: Claro.
1: Tú.
2: Como que le faltan el respeto.
0: Buenos días.
6: Buenos días, muchachones, ¿cómo están?
7: ¡Locos y sueltos!
6: La viuda era respetada si Luis el Colmadero no entraba por la puerta allá atrás.
0: Descarado, sinvergüenza. Y
8: Buenos días. Feliz martes para todos.
1: Buenos días.
0: Happy Tuesday.
9: Happy Ender. Buenos días. Es que ya la viuda no tiene respeto.
0: Que no.
9: Yo estuve con una viuda que el marido se le murió hoy, al otro día estaba conmigo.
0: No, hablador.
1: Imagínate. No, le está
0: metiendo el blog.
1: No, sí,
2: por favor.
1: Sí.
0: Hablador, diablo, loco.
1: Eso es historia.
0: Si no.
7: ¿Qué hablador?
10: Buenos días, terapia. Aparte el mecánico, Wister, ¿qué temita de las viudas es?
1: Ay, sí. Buen día, amor.
10: Buenos días, Jota. Buenos días, Carlito. Buenos días, Lupita.
1: Buenos días, corazón.
10: Buenos días, Sandra. I love you, mi amor. Que hoy es tu día. Yo espero que no me entierre. Bendita sea. Buenos días, mi gente.
0: Lupita, cuando no la canta, se le ríe.
1: No, porque él dice, buenos días, Sandra, hoy es tu día.
0: ¿Quién tú sabes quién es Sandra?
1: Por eso me río, porque alguien está saludando.
0: Es su esposa, Lupita.
1: Sí, por eso, pero
0: chimosa,
1: es su cumpleaños.
0: Ría. Deja que la haga sexual a su mujer, Lupita, no te meten en eso.
1: Avisa si Sandra cumpleaños hoy.
0: Porque tú no tienes un macho que llame aquí a saludarte.
1: Sí, hombre.
0: Ay, buenos días, Chubarga. Mándale un saludo a Lupita y a ver si deja la envidia por las mujeres.
11: Buenos días. Aquí el gato. Buenos días, IJ. Buenos días, Carlito.
1: Buenos días, amores.
11: Que tengan un excelente día para el público oyente de la Mega y para todo el mundo. Espero que tengan un lindo día. Señores, ahora admito, las viudas tienen el marido en la caja y el chulo al lado. Ya eso se acabó al respecto. Así que tenga lindo día.
0: Allá.
3: Antes las viudas eran permanentes, ya eran viudas toda la vida. Hasta la identificación decía viuda, fulana María Antonia de viuda.
2: Es verdad.
3: Pero ahora ya en el mismo velorio hay un tigre casándola de una vez enamorándola. O si no es al revés, ella se enamora de alguien de una vez o le cae bien a alguien que la atiende bien esos días, hace eso del proceso. Ya tú sabes, ya no hay respeto.
0: Es que verdad, los ID, la licencia, salía la vaina de viuda o...
1: Le ponían ese
0: claro,
1: ese
0: igual título. Como te ponen soltera o casada, también te ponían viuda.
1: Ay, pero eso es feo.
0: Ese ¿verdad? Título era... ¿Cómo feo?
1: Eso te marca toda la vida.
0: Si usted era viuda, usted era casada, se le murió el marido, usted está enviudé. Legalmente usted viuda.
2: ¿Y si se casa después de que se
0: muere? No, ya, eso se borra y se pone
1: viuda
0: casada.
1: Casada.
0: No, que ya se le quita el título. Ah. Es un título. Eso era un título respetado, la viuda. Igual que ser soltero, igual que ser casado, también estaba la viudez.
1: Hasta el sombrero se quitaban cuando pasaba una viuda por la
0: sombrero?
1: Calle.
0: Ay,
1: sí, antes sí.
0: Tú viviste esa época, ¿verdad?
1: Por eso te lo estoy contando. Y no diga la edad.
0: Hey, buenos días para ti. Para mí solito.
1: Oh.
0: Ah, bueno, gracias.
1: Oh.
0: Si eres mujer, si eres un hombre, ¿qué
1: también?
0: Lo que
1: mándale un beso.
0: ¿Cómo así? Cuidado.
12: Buenos días, mi grupito. Bomba. Buen ¿cómo día, están? Mi cabina, Lupita.
1: Viuda. Mi
0: vida. Viuda. Adjetivo. El otro.
12: Carlos. Buenos días desde Lynn, Massachusetts.
0: Hey. Gracias. La insuperable.
2: No bueno. Sé cómo es lo que yo hice para que me odien
1: tanto. Te están olvidando el nombre, Carlos.
0: Tú dijiste que Erling es un campo, loco.
2: Ah, verdad, tienes razón.
0: Sí, sí.
2: Ya Luis se graduó.
0: Por favor, la gente que manda los mensajes escritos, Dios mío, señor.
2: Manden su nombre también.
0: Buenos días, saludos, Jota, Lupita y Carlos. Bendiciones para todos ustedes. Muchas gracias por hacernos el día a todos nosotros aquí en Massachusetts. ¿De parte de quién? Wow.
1: De mí para ustedes.
0: El Meca. Ah, que diga Lupita que sea mi esposa, que no opine. Ay,
1: ay, Meca.
0: Toma.
1: Acaba de cumpleaños.
12: Buenos días, mi trío favorito. Feliz martes, bendecido martes.
0: ¿Qué dice esa viuda?
12: Que este día sea lleno de bendiciones, de muchas cosas buenas, de muchas cosas lindas. Uy. Buenos días, Jotita, mi amor. Buenos días, Lupita. Buenos días, Carlito. Que pasen un día maravilloso y excelente. Gracias. Los adoro.
1: Gracias, mi amor, igual.
0: También te adoramos, viuda. Hello.
1: Dios mío.
13: Se le olvida el nombre a la gente del más famoso de la radio.
0: El más famoso de la radio.
1: Claro.
0: ¿Es verdad? El más famoso. ¿Cómo se llama, Lupita, el hombre más famoso de la radio?
1: ¡Carlito!
0: ¡El que te lo deja!
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0: Sintonía, buenos días para todo ese pueblo que está a nivel de trabajo hoy, martes 23 de junio. Pleno verano con lluvia, hermano. Wow. El comienzo de este verano 2026. Mira, me reporta aquí un par de cositas en la carretera rapidito. Hay un vehículo deshabilitado bloqueando la línea izquierda en el Toby Bridge Tour hacia Mystic Ride. Tobin Bridge, Toll Play. Atención a las personas que se mueven por ahí, ya el tráfico está congestionado, así que trate de evitar esa área. También hay trabajos de construcción con línea cerrada y por la Copa Mundial en la Summer Street con la Dorchester Avenue. Ahí está bloqueado eso por debido a trabajos y la Copa. También está en construcción y cerrado por la Copa del otro lado de la Summer Street, en ambos lados básicamente. Ok, ya el tráfico se está moviendo en la ciudad, así que suave, chofer, y reporte la sintonía donde quiera que se mueva. 774-420-2028. Buenos días, mi gente hermosa, bendiciones aquí en sintonía siempre, a.k.a. La Bori.
1: Un beso
0: la nuestra, La Bori. Hola, Yajaira, buenos días, good morning. Ahí te mandan tu beso, Lupi.
1: Un beso, Yajaira.
0: No, la Bori.
1: Un beso, Bori.
0: Tú sabes, la Bori.
1: No, ese es nuestra.
0: Si te pasa, te cruza.
1: Oye, muchacho.

0: pero nada. Dios, dame paciencia. Un desastre aquí.
1: Todos los huevos de Lupita y Carlos no son responsabilidad de la Mega.
0: No, claro que no, por supuesto que no.
2: Así que ya lo sabemos. Sí.
0: Esta hora, Dios mío. Mira, que Amazon está vendiendo una pulsera que está causando un revuelo a través de las redes. Y es que esta pulsera está muy chévere, muy bacana, pero te da corrientazos, choques eléctricos cuando gastas demasiado dinero.
2: ¿Cómo va a ser?
0: ¿Qué fue, Lupita? Era la boca.
2: No, porque yo no tengo mucho para gastar, pero gasto.
0: Pues mira, bien bacana. Esta pulsera inteligente se está volviendo viral por usar pequeños choques eléctricos para ayudar a dejar los malos hábitos que incluyen el gastar mucho dinero. So, la idea es simple. Tú defines tu límite de presupuesto en la aplicación que trae la pulsera. Uh-huh. Y si te pasas, pues la pulsera te da un choque eléctrico.
2: Que esto sería como un bloqueo para que tú recuerdes que no puedes gastar más.
0: Sí, de que te pasaste.
2: ¡Ay, no! Escúchame
1: esa lengua, mándamelo, por favor. Yo lo compraba.
2: Tú la necesitas también.
0: Hey, ¿hay gente que necesita esa pulsera?
1: Claro, yo.
2: Claro.
0: ¿Por qué? ¿Ustedes son descontrolados gastando?
1: Yo sí.
0: ¿Es verdad?
2: Yo no soy descontrolada, pero a veces no me mido.
0: Claro,
2: es lo mismo. Pero no siempre, o sea, de...
0: El 99% de la vez.
2: Vamos a dar un 80.
0: de que no siempre, siempre no, que voy... No, sí, pero... Siempre que estoy en el mall.
2: Ay, sí, yo necesito... Por eso yo no voy al mall.
0: Mira...
2: No, yo no voy porque cojo cosas que no necesito.
0: Tú vas a comprar unos panties y sales con un traje completo y vaina olla, perfume.
2: Entro a toda la tienda, entro.
0: Ya.
1: Yo, por ejemplo, voy a un supermercado a comprar, que supongamos compré un mango. Andame a buscar un aguacate y salgo yo con una compra de $100
0: completo,
1: fácilmente.
0: Como debe ser, así es, un hombre de hogar, un hombre casado siempre sí. Pasa por eso. Pero esta pulsera está heavy porque te ayuda, o sea, te da...
2: A ahorrar, a controlarte.
0: Sí.
2: Para los comparadores compulsivos está bueno porque hay gente que no sabe controlarse, compra y después mucha deuda.
0: Ey, ¿la usarían ustedes? Me gustaría probar.
2: Yo la usaría.
0: Me gustaría probar esa vaina.
1: Me gustaría, por eso te pregunté si tiene el link para que me lo mandes.
0: No tiene nombre, solamente pulsera eléctrica en Amazon y ahí te va a aparecer. No tengo el dato de cómo se llama la pulsera, pero si la veo te digo como cuál es. Está heavy esa vaina porque te ayuda, o sea, tú estableces un límite y claro. Ella cada vez que tú vas a la tienda te va como sumando. Uh-huh. Al límite que tú le pusiste de presupuesto para gastar, y si te está pasando o te da un choque
2: eléctrico. Un choque para que tú recuerdes que ya llegaste al límite.
0: ¡Chas!
2: Yo lo veo bien, aunque nosotros tenemos que tener autocontrol y decir basta, o sea, comprar lo necesario y ya fue. Mm. Dígamelo a mí.
1: Es que eso no funciona, Lupita, porque yo cada vez que voy a un supermercado, a una tienda, me paro en la puerta de la tienda y le oro al Señor y le digo, Padre, por favor, no permita que yo gaste todo lo necesario, más de lo necesario, y siempre termino gastando.
0: Lo que pasa es que el de adentro también pidió que tú gastaras más. Y hay que complacerlo. Hello, buenas. Hey.
3: Buenos días a todos.
0: Buenos días.
3: Carlos, pero el link es fácil, el link de la frutera, oíste.
0: La pulsera.
1: ¿Cuál es?
3: No, el link, tú pones en GPS, el link.
0: El link. Dímelo. Hello, por acá, tienda. Espérate.
4: Dando fuetazo de corrientazo en la tienda.
0: Con los gritos.
5: Buen día, terapia. Oye, la mejor aplicación es borrar las aplicaciones de Chain y de Temu.
2: Ay,
5: que desde
2: sí,
5: que tú entras a ver cuánto tiene la cuenta, de una vez te suena el mensajito.
0: Borrarla.
2: Ay, sí.
0: Ah, loco. ¿Quién borra esa aplicación?
6: Wow. Jota, mándame la aplicación para verla. La
0: estoy buscando.
6: Esa yo se la voy a regalar a mi esposa. Wow, pero esa mujer mía, no. Si ella ve que quiere buscar en Google cómo hacer una pizza, ya ella compra hasta los utensilios, hasta el horno, que Dios es lo mío. Más, ya. Si no tiene, ella compra un horno porque ella quiere ponerse a hacer pizza para ver si la puede vender. Oye, si es algo de salón, compra todo, hasta la silla masajeadora, compra todo en línea, de una vez todo, para tenerlo ahí nada más, para decir que está completa, pero no ejerce ninguna función con nada de eso. Oh, my God.
0: Oh, Dios mío.
2: Mira, ¡qué lindo!
0: Dime.
1: Yo tengo una aplicación en mi teléfono. Que llama Clarda, que esa gente está...
0: No, está loco.
2: ¿Y qué es eso?
1: Esa gente está me llaman a mí para preguntarme si yo no voy a comprar algo, si no deseo comprar algo. Es que lo tengo, ya tú sabes.
0: Eso no sirve, a ver.
1: No. Bueno, a mí me ha servido realmente.
0: Claro, porque tú la estás usando para cantar. Pero te economía se está yendo por un tubo y no está dando
7: cuenta. Jota, pero esa pulsera se puede usar de dos maneras. Fuera las mujeres, se la pueden amarrar ahí, tú sabes dónde. Y poner un límite de 50 centavos.
0: Muchacho.
7: Y ellas van hasta 200 y van hasta ahí. ¡Guay, guay, guay, guay, guay, guay, guay, guay, guay, guay, guay!
0: Un enfermo, muchacho. Dime. No, pero... mira, me están pidiendo ahí la gente en el link. Dime.
2: No, que es eso, lo que hay que buscar el link y comprarlo y probarlo. Y si no, usted lo prueba un tiempo. Lo bueno de Amazon es eso.
0: ¿Qué?
2: Que usted lo prueba un tiempo y si no le da resultado, dele para atrás.
0: ¿Qué?
2: Tú lo puedes devolver en Amazon.
0: ¿Tú haces eso?
2: Sí, a veces. A veces sí.
0: Espérate. ¿Tú compras un producto y lo puedes usar por un tiempo y después devolverlo?
2: Sí, yo veo que no me fui. Yo nunca veo toda la caja, a menos que ya yo esté segura que lo voy a usar. Y si yo veo que no es lo que yo quiero y no me resulta, y no es lo que dice ahí, pues yo voy a una tienda y lo devuelvo.
0: Mira qué chévere.
2: Sí, ellos hay tiempo para tú devolver los productos.
0: Tengo la pulsera aquí, la voy a mandar en el WhatsApp ya mismo. Pero también sirve, mira, tiene otras funciones. También sirve para despertador y otras actividades a la cual tú no tienes como una disciplina. Uh-huh. Y te ayuda con esa vaina a dejar la bebida y otras cosas. Después de cierta cantidad, tú la puedes programar para muchas cosas. Por ejemplo, si tú quieres dejar el alcohol y quieres disminuir, tú te metes, le pones ahí la programación. Que después de dos shots, que te frene.
2: Que te dé un tablazo. Sí,
0: ya el tercero.
2: Sí, pero para...
0: Déjalo.
2: Para los que son alcohólicos, tiene que ser un tablazo duro que lo deje tendido un par de rato para que reaccione.
0: Esas pulseras, por ejemplo, los Apple Watch y esas pulseras, se conectan con tus sensores en la muñeca. Cuando esa vaina te dé un pulso eléctrico, hay que tampoco es que te va a matar.
2: Sí, pero te da
0: pero un choque que siente. Pero va a sentir que te está apoyando algo, porque es heavy. Hello, buenas.
8: Hay que comprarle una lupita para que deje estar devolviendo cosas en Amazon.
2: Cállate.
8: Pilla, tú eres una pilla, lupita.
2: Ay, si no me gusta.
8: Si lo usaste, ¿y para qué lo compras?
2: No por eso, pero si no.
8: Tú eres pilla.
2: Si no me resulta.
8: Carlos.
0: Dime.
8: Deje dándole clase a Lupita de pilla, ¿viste?
0: No se sabe cuál es. Tú pones una competencia y hay una batalla fea ahí. Feroz. Hello.
9: Jota, me lo manda a mí el link también, pero que sea como de 200,000 voltios.
0: Oye.
9: Para yo pasársela a la mujer mía.
0: Ay, padre.
9: Por favor.
0: Dios.
9: Que nada más haga una sola compra.
0: No, pero mejor déjala.
10: Bueno, Jota, para los bebedores.
0: Sí.
10: Ya lo veré diciendo. No, pero fulano, y tú no dices que tiene una aplicación para dejar de beber. Una pulsera, dice, no, la dejé en la casa.
0: Está heavy la vaina.
2: Sí,
0: dura 5 días de carga la batería de esa pulsera. Wow, heavy. Mira, pues, no, lo único malo es que no es tan barata. Cuesta $130.
2: Sí, pero ¿cuánto tú te vas a ahorrar?
0: Te va a ahorrar mucho cuarto, sí.
2: Está bien.
0: Y trae una su batería y su vaina cargable, y ya tú sabes, la aplicación que tú la controlas por ahí. Está dura. Te la recomiendo. Para aquellos que tienen malos hábitos.
2: Sí, hombre.
0: Dice Vanessa aquí en el... Esa vaina yo me la pongo y me mataría, porque yo no dejo de gastar ni porque me quiten los cuartos de la mano. Oye, necesito una, solo que me dé par de toque para dejar de consumir azúcar. Ah,
2: Dios
0: bueno,
2: mío.
0: Para eso tiene que dar
2: más un mes. Estaría bueno,
0: diabetes.
2: Sí. No, pero eso podría...
1: Un diabetólogo.
0: ¿Un qué?
1: Un diabetólogo.
0: Un diabetólogo. Sí.
2: Pero yo creo que se programa para otras cosas, también para eso, para cuando tú tengas la azúcar alta, te dé un tablazo para que no siga consumiendo.
0: No, se habría que probarla. Recuerda que estoy viendo aquí la parte teórica, no la práctica. Podemos comprar una y ponértela a ver si funciona.
2: ¿Y por qué a mí?
0: Porque queremos probar a ver si funciona. Como tú eres compulsiva comprando, Iván.
2: No soy tan compulsiva.
0: Que
2: un poquito,
0: no.
2: Nada más. Un poquito nada más.
0: Y cuando te secas los productos, nada más.
2: Cállate.
0: Tú sabes que es una vaina que uno tiene que aprender como a
2: controlarla.
0: Sí, porque nos estamos dejando llevar de una publicidad, un bombardeo publicitario por todos lados, de cosas que entendemos que quizás necesitamos, que en verdad no necesitamos
2: y que
0: nada.
2: A veces ni usamos.
0: No, que tú la necesitas mientras no la tienes. Cuando tú la compras, tú no encuentras qué hacer con eso.
2: No hace nada, porque a mí me pasa
0: mucho. Tú sabes la cantidad de gente que compra vainas y que, ay, necesito tal cosa, y después que la tiene ahí, no sabe qué hacer con ellos, porque en verdad no lo necesitaban.
2: Yo a veces compro cosas y cuando viene a ver lleno una caja para Dominicana y de cosas que yo no he usado y compro y...
0: Para nada.
2: Para nada, sí.
0: Yo tengo un pana que compró una pizza de hacer ejercicio.
2: Y todavía la tiene en la caja.
0: No, la tiene de vaina ahora, la de tendedero de ropa, y la tira la ropa y la toalla y la vaina.
2: Sí.
0: Y la compré para hacer ejercicio.
2: Yo tengo dos pesas que nada más la veo y me canso de
0: solo. Para agarrar la puerta, la pone.
2: No, no, yo la agarro de verdad y que pasé un poco de ejercicio. Yeah. Y de, nada más de levantarla me canso y la vuelvo a bajar y sigo para otro lado.
0: ¿Y qué hace con ella después cuando
2: nada?
0: Nada, están ahí nada, de lujo ahí decorando el piso.
2: Normal.
0: Qué veros.
2: Debajo de un mueble.
0: De lo que te digo, hay gente que compra cosas que no la necesita, pero la publicidad que te meten en el subconsciente, sí, te hace como sentir ese deseo de tener eso.
2: Pero oye una cosa, eso es lo bueno de la publicidad, que la gente que está escuchando, que tiene negocio, usted tiene que anunciarse aquí en la mega para que usted mire, para que la gente se le quede eso y vaya a su negocio, pague.
11: Broma,
2: no, claro, porque verdad me llegó a la mente, porque la gente es así, de escuchar tanto la cosa. Sí. Pues se le queda y cuando viene a ver llega a su negocio, así que ya me dale el número.
0: ni yo me lo sé, espérate. El número de la oficina para que llame.
2: Claro.
0: Es el 508-791-2111, ahí también tiene el número de WhatsApp.
2: Como llame. Dice el anuncio, llame ahora.
0: Ponga su nombre. Hello, buenas.
12: Díganmelo a mí que trabajo en Walmart.
0: Ay,
2: ay, ay, ay.
12: Tú ves la gente que se llevan dos y tres carros llenos y al otro día vienen con uno entero a devolver.
2: Ay,
12: ¿para qué compraron?
2: Eso.
0: Sí, sí.
12: Y muchos llegando a la caja, yo no quiero esto, yo no quiero esto, yo no quiero esto. ¿Para qué lo tocan? ¿Para qué lo mueven de sitio?
2: Wow, sí.
12: Por cierto, José, buenos días. Tú que me pediste el número de la mega, llama, saluda.
0: Atención,
12: llama,
0: José.
12: Vamos, vamos.
2: Pero José, Dios mío.
0: José, llama. Mira, claro que suba que lo mismo que tú haces en Amazon.
2: Sí.
0: Que compran los artículos en las tiendas y después van y le devuelven.
1: Ajá. Aquí te dan cierto tiempo para tú devolverlo.
2: Pero sí, que en un supermercado, o sea, como tú.
0: ¿Qué supermercado?
2: A menos que sea.
0: Walmart en una tienda de departamento, Lupita.
2: Sí, pero yo te digo, seguro comprar.
0: ¿Qué es lo que tú estás pensando? ¿Que tú estás yendo
2: a Stop & Shop? Que era comida, que no, que era comida. Que devolvía.
0: ¿Tú te fuiste para Stop & Shop, fue? Diablo, Lupita.
1: y lo lindo es que muchas de esta gente que salen con tres carritos llenos, uno de esos tres carritos robado.
2: Muchas veces pasa esto.
13: Buenos días, terapia. Buenos días, Jota. Buenos días, Carlos. Buenos días, Lupita.
2: Buen día,
13: el disparatoso
2: amor.
13: Del disparate show. Uy, todo dice. Una pregunta: ¿eso sirve para la suegra?
0: ¿Cómo así?
13: No sé, solo digo. Por un amigo.
0: Sí, tú la amigo? Puedes regalar y tú mismo se la programa a la suegra. Que cuando vaya a tu casa, que le he dicho
2: que le he dicho. No,
14: llama, José, llama. A ver si aparece la chiva que la dejaste amarrada en otra mata. Llama.
1: A él se le ve que es dominicano, el que es de la suegra.
0: El disparate show.
1: Sí, cuando viene a ver, él se la compra y pone 220 en vez de.
0: Diablo.
1: Un choque eléctrico.
0: ¿Quieres un choque eléctrico o desbaratar el brazo a la suegra? Bueno, ya ustedes saben, busqué la pulsera ahí en Amazon. La voy a mandar en el chat de WhatsApp para los que están preguntando. Cuesta 130 pesos y deje de estar robando en la tienda. Que estamos dando seguimiento.
2: Bueno.
0: A ti misma,
2: A ti, amiga mía.
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0: buenos días. Saludos para toda la gente que está activo temprano en la mañana, hoy martes 23 de junio. Saludos para esa gente que está camino al trabajo, los que están del trabajo a la casa, los que están trabajando ya, los choferes desplazándose por toda la ciudad, los Uber Deliveries, entrega de comida y mucho más. Un abrazo para ustedes, gracias por la sintonía. Ya las clases no están, vacaciones time, no para usted, sino para sus hijos, así que tienen que chupárselo en casa.
1: Trata de no perder la paciencia.
0: 774-420-2028 y a través de WhatsApp de 774-347-9650. Oye, hay un tema

0: ¿Tú te refieres?
1: De la misma edad.
0: Sí.
1: Muy poca pareja de la misma edad.
0: Sí, pero lo hay. Lo hay, Jota.
1: Lo hay.
2: Pero no es la mayoría.
1: No.
0: Lo que pasa es que, mira, hay muchas personas que piensan, por ejemplo, ok, yo tengo 24 años. Yo no me voy a buscar un viejo de 50, de 30 y pico, porque ya para esa gente de 24, Jota, no. un carajito de 35, 36, ya es viejo para ellos. Entonces lo que prefieren es decir, me voy a ir con uno de mi edad, porque sabemos tomar, vamos a saber tomar decisiones juntos.
1: ¿Estás seguro?
2: Mira.
1: Sí. Yo no pienso como tú, pero bien, dale.
2: Yo tampoco. Mira, lo que pasa es, Carlos, perdón.
1: Efecto sonido y todo.
2: Sí, tú sabes. eso es parte de la edad. Mira, ahora mismo, si vamos a ese caso, la mayoría de parejas son de mucha diferencia de edad, sobre todo entre la mujer siendo mayor que los hombres. Eso es lo que más se está dando hoy en día. ¿Por qué? Porque hay hombres que tienen la mente más madura y ellos dicen, no, las muchachitas de mi edad están en otro mundo, están en otra cosa, y mayormente se van por una viejita, por una persona así como yo, un menorcito, un colágeno. Pero lamentablemente no. Eso es lo que hoy se está viviendo.
1: Hey.
2: La mayor edad la mujer y menor edad el hombre.
1: ¿Qué tú buscas un hombre, Lupita?
2: ¿Qué te busco? Busco seguridad.
1: Ajá.
2: Busco un hombre que me trate bien. Más que el asunto económico, que es importante, para mí yo creo que la seguridad emocional. Eso es lo que más vale.
0: ¿Tú estarías con un carajito 34?
2: No me gustan los colágenos.
1: Que no.
2: No. Nunca me gustaron los hombres menor.
1: Ni lo volvería a repetir. Entonces, luego de escuchar todo eso, yo quiero preguntarle a la gente acerca de la madurez. Porque muchas veces tú le preguntas a la gente que qué busca en una persona y te busca una persona segura, madura y que no sé qué, y que te ofrezca esto y aquello. Pero la madurez viene como a junto de todas las cualidades que tú puedes buscar en cualquier tipo de persona. Y la pregunta muy interesante y muy directa es, ¿la madurez viene con la edad o cómo se adquiere la madurez? ¿Cómo se consigue la madurez? Porque hay personas que dicen, no, que la madurez es con la edad, con el pasar del tiempo. Pero sin embargo, la historia ha demostrado que personas de poca edad a veces han resultado más maduros que el de mucha edad. Entonces, ¿cómo se adquiere la madurez real?
2: Mira, yo no creo en eso, en que la madurez viene por edad, porque hay viejos.
1: Viejos.
2: Que
1: ¿qué viejo? ¿Qué es un viejo?
2: Viejo, un hombre ya de 50, 60, ¿viejo? 70 años.
1: Bueno, 70 sí, pero.
2: Sí, pero
1: 50 viejos.
2: Son hombres ya bien adultos y se comportan como niños.
1: Desbaratado.
2: Sí, se comportan inclusive en las relaciones, parece muchacho. Entonces, lamentablemente, tú consigues, ves jóvenes
1: es que, Lupita,
2: que con
1: espera,
2: 20 y pico de años.
1: Es que después de la subida viene la bajada.
2: No, pero la bajada como muy de golpe, porque vuelven a ser adolescentes.
1: Real.
2: Entonces, eso, lamentablemente, tú dices, pero ¿y qué es lo que está pasando? Mientras tú ves un joven de 30, 25 años, 35 años, que piensa como una persona que debería pensar uno de 50 años. O sea, de la forma en que debería pensar uno de 50 años.
1: Sí.
2: Entonces yo creo que eso es relativo y que viene a través de la educación primero y después de la vivencia que tiene cada ser humano. Porque aunque hay hombres que viven y no viven nada.
1: La experiencia.
2: La experiencia, pero no tienen ninguna experiencia.
1: Dios mío.
2: Porque no aprenden de lo que le pasa en la vida.
1: Sí.
2: Entonces, lamentablemente no tiene nada que ver con la edad.
1: Dígame, teórico.
0: Ella dijo algo muy importante ahora mismo, que es que la madurez también se adquiere con la vivencia. Hay muchas personas, Jota, que, por ejemplo, han cometido errores, pero ellos ven más adelante que no pueden volver a cometer ese error, porque, dime, o sea, no voy a caer dos veces. Exacto, aprenden. Pero lo que también dice Lupita de la edad, no, la madurez no se adquiere con la edad, porque que yo he visto carajitos de 14 años, Jota, que son maduros, que piensan como un hombre de
1: 14,
0: de 30
1: no, Carlos, te está pasando.
0: Sí, no me estoy pasando. Lo he visto.
2: Mi hijo más chiquito, desde los 13 años, se ha comportado como un hombre maduro.
1: Ustedes están confundiendo la inteligencia con la madurez.
2: No tiene nada que ver con la inteligencia.
1: No, es lo mismo.
2: La madurez.
1: No, es lo
2: y
1: mismo.
2: Mi hijo es muy maduro.
1: ¿Qué maduro en qué? Si no tiene experiencia todo, suficiente.
2: Pero, bueno, escucha esto. La experiencia también se adquiere. Él es muy maduro.
1: No, lo siento, pero no estoy de acuerdo.
0: Escucha esto.
2: Pues yo sí.
0: La madurez, psicológicamente hablando, se refiere a la capacidad de un individuo para tomar decisiones socialmente apropiadas que fomenten su propia felicidad

0: y el bien de los demás.
1: Sí.
0: No me digas tú a mí que un muchacho de 14 años,
2: ajá,
0: que sepa tomar decisiones, uh-huh, que son para su bien de él mismo.
2: ¿Cuál bien?
0: Y también,
2: ¿tú conoces el mundo un chamaquito de 14 años?
0: Ay, joder,
2: no, está muy bajito. No,
1: sí, yo sí estoy de acuerdo.
2: Yo no estoy de acuerdo que sentido. La madurez se adquiere con los años, pero sí con la experiencia. Toma un carajito de 14 años, tiene madurez suficiente para tomar decisiones por otra persona adulta. No.
1: Bueno, también hay madurez que se viene con
2: carajito
1: la educación.
2: Carajito, que todavía se me la cama, de que de 14 años te va a tomar decisiones.
1: Bueno, pues no,
2: vamos a respetar la cosa.
0: Yo te traigo uno aquí, si
2: no, tú quieres. No, gracias, que me ensucia la silla. Hello, buena.
3: Tan tempranito y discutiendo.
2: Así que somos, eso nos encanta.
3: Buenos días, mis amores. ¿Me pueden escuchar bien?
1: Buenos días, mis amores.
2: Más o menos.
1: Hay un eco.
3: Un poquito.
2: Dale, sí. Dale para adelante que te escuchamos.
3: Pero seguro, no quiero escucharme mal.
0: Sí, te escucha bien, Boris, dale.
3: Okay, pues entonces ustedes saben que yo tengo, mi esposa me lleva 20 años, entonces ahí hay una cosa, porque yo maduré con ella y la experiencia.
1: Oh.
3: ¿Por qué? Porque, ¿cómo fue que ustedes vieron con la vivencia? Uno cuando comienza a vivir con una persona que te lleva bastante años, uno ve cosas que obviamente uno no veía, pero a la vez uno también trae cosas para esa persona también. O sea, hay un balance. Porque según esta persona te está enseñando, tú estás viendo cosas que te pueden hacer madurar a ti mismo, sí, o ella hacerte madurar a ti, tú también le estás trayendo a ella esa, como esa vida, para que ella se quede con ese sazón, tú me entiendes, que no importa la edad, uno por ser menor, uno le va a seguir, uno va a tener ese balance como que okay, vamos a ser maduro, porque yo no sé, las decisiones en la vida que uno tome, cómo se lleva, ajá, la relación, uno es un carajito, ella no. Entonces hay cosas que yo hago que a ella no le gustan, hay cosas que ella hace que a mí no me gustan, pero uno se sobrelleva, y al sobrellevarse uno descubre que así como ella ayuda a uno a madurar, uno ayuda al otro a quedarse con esa, como con esa cosa de joven. No sé si me entiendo.
1: Es que es el balance, Bori.
3: Es como un balance, no sé si me hago entender.
1: Claro,
3: yo llamo para atrás y me hago entender mejor.
2: Gracias, Bori. Entender que si son de diferentes edades y épocas, generaciones, pues no siempre van a compaginar con los gustos y con las decisiones que tomen cada uno.
1: Sí.
2: Pero hay que tener la suficiente madurez para entender eso. Entonces no me digas.
1: Bueno, pero se adquiere, se adquiere
2: pero por eso mismo. Uh-huh. Entonces tú puedes decir, un chamaquito, como dijo Carlos, de 14 años, tiene la madurez para pensar como un adulto. Por más que sí, Carlos, se adquiere, pero tiene que vivirlo, porque él no puede hablar de lo que no conoce, de lo que no ha vivido.
1: Bueno, yo
2: pero
1: hablo por bien, lo que he vivido
2: ahora,
1: conmigo.
2: Tú me dices a mí, un tipo de 25, 30, 35 años para allá arriba, sí tiene madurez, ¿sabe? O puede adquirir la madurez, porque ya ha tenido un recorrido de cosas, situaciones que ha vivido y ha visto, y quizás por eso pueda adquirirlo. Pero un chamaquito de 14 años no lo ponga
1: a la misma madurez de la vida, pero lo ha llevado a eso.
0: Déjame aclararle la mente a Mr. J.
2: Lo
0: que pasa es que no es necesariamente que él la viva, sino que hasta que la vea, porque yo conozco una persona que tiene 14 años, Jota, por eso te lo digo. He tenido conversaciones con él. Él lo que me dice, Carlos, lo que pasa es que yo no puedo hacer lo que mis padres hicieron.
1: Exacto. ¿Tú me entiendes? Por eso te digo que viene también de la educación.
0: Claro, automáticamente un carajito de 14 años te dice eso. Ya lo hace maduro, Jota.
2: No. Eso no lo hace maduro.
0: Claro
1: que sí.
2: Lo hace inteligente,
1: claro,
2: no maduro.
1: Sí. Y maduro también.
4: Oh, buenos días.
1: Buenos días.
4: Usted siempre anda con miedo, porque siempre busca seguridad en un hombre. ¿Cuál es el miedo, Lupita?
1: Yo no seguridad. Busco seguridad en un hombre.
2: Eso tú dijiste ahorita cuando te pregunté. Te pregunté que cuáles son las cosas que tuve con un hombre. Seguridad. Ah, pues un watchman. Un security.
1: Ay.
2: 774-420-2028. Hablando de la madurez, si se adquiere con la edad o cómo realmente es que se adquiere la madurez. Para que usted sepa de qué habla. Tienen que. ¡Ponga fluyan! Esto no es para gente que no haya desayunado con café en el estómago.
1: Beban nada más café antes de llamar, por favor.
2: Usted sabe. Por favor, y vayan al punto directo. Aló, dime. Joan dice: la madurez se adquiere con las vivencias.
0: Exacto.
2: En el WhatsApp.
1: Claro.
2: Ustedes se contradicen, creo.
0: No, ¿cómo que contradice? Eso fue lo que yo dije de un principio: que la madurez se aprende con la vivencia.
1: Pero no, y me está poniendo de ejemplo un chamaquito de 14 años. Bueno, el mío de 13 ya era un hombre.
2: Hello. Ni modo, jefe, que fuera una mujer.
1: Buenos días. Buenos días.
3: ¿Cómo están todos?
1: Locos y sueltos.
3: Bueno, mira, la seguridad se va adquiriendo con el tiempo, con los trompezones, con todas las cosas que uno pasa. Porque ¿cómo uno adquiere seguridad sin experiencia?
2: Mi amor, madurez.
3: Madurez.
2: Sí.
3: Claro, eso es con la experiencia del tiempo, con el tiempo.
2: El tiempo.
1: Perfecto.
0: Right. El tiempo. ¿Es verdad?
2: ¿Qué verdad que?
0: Eso mismo que ya dije.
2: Carlos está flor Lupita hoy. Que sea todo,
1: No, pero es verdad.
2: Espere. Hello.
5: Yo creo que la madurez se basa en el conocimiento, ya sea práctico o teórico. ¿Por qué lo digo así? Una persona adquiere madurez a medida que va adquiriendo conocimiento, ya sea de algún tema en particular o de vivencia o de la vida, del día a día, de la cotidianidad. Entonces, ¿qué pasa? Es una realidad que hay personas que experimentan cosas, pero no aprenden a sacarle provecho a esas vivencias para poder acertar en las decisiones próximas que tienen que ver con cosas similares. Entonces, hay algunas otras personas que viven una cosa una vez o por una referencia o alguien le da una indicación, un consejo, una recomendación, y por la experiencia de otro ella adquiere ese conocimiento y puede tomar decisiones acertadas. Entonces es como una mezcla de muchas variables, pues sí. Porque a medida que tú vayas asimilando los conocimientos y vayas digamos que racionalizando la forma correcta de hacer las cosas y tomar las decisiones, vas a ir madurando mucho más rápido en cuanto a las relaciones, las cosas de la vida, el día a día, porque la madurez, una persona puede ser muy madura en relaciones de pareja, pero inmadura en cuestiones de economía. Entonces, eso es algo relativo, pues. Pero la base para la madurez siempre va a ser el conocimiento. Solo que hay que saber cómo manejar la información que ese conocimiento genera.
2: Ahí, gracias. Hello, buenas.
6: Buenos días, ¿cómo están?
1: Locos y sueltos.
6: Bueno, ahí yo estoy con Jota. 14 años, eso está en Pamper todavía, ese muchacho. Bueno, que la pasen bien.
2: Gracias Edel, el pueblo, ahí nomás. Gracias.
0: El pueblo no, él.
2: Bueno, por acá, cabo. ¿Y qué es lo de este hombre? ¿Por qué es lo de Carlos? Bueno, hello, buenas.
7: Buenos días, voy a aclarar algo y ayudarle a Carlos.
2: Por favor.
7: Que lo que él está diciendo, que el muchacho de 14 años está maduro para su edad, no va a comparar con uno de 40. Eso es lo que él está tratando de decir, porque por experiencia yo siempre he sido más maduro que los de mi edad. A los 14 años yo ya estaba trabajando. Y la madurez se va adquiriendo con la experiencia, aunque hay gente que ni a cantar suelo aprende.
0: Es verdad.
7: Buen día, saludos.
1: Gracias, mi amor.
2: Por ejemplo, ahí está Lupita. Hello, buenas.
0: Lupita es madura.
1: Muy
2: madura.
8: Buenos días. Entonces,
2: ¿tú permites
8: madura?
2: Madurísima.
8: La madura.
1: Bateando casi.
8: Sí, entonces estoy con Jote, señores, porque voy que la inteligencia va de la mano con la madura. Para tú tomar la decisión sobre una experiencia y madurar, tienes que utilizar el conocimiento, o sea, la inteligencia, lo que tú puedes pensar en el momento. Entonces, el niño de 14, no creo.
2: Gracias, amor. 774-420-2028. La madurez se adquiere con la edad o cómo, según usted. 774-420-2028. Lo que me están escribiendo por WhatsApp, Dios mío.
1: Manden audio.
0: Para mí, una persona, Jota, con la que tú puedas tener una conversación de política, de religión, de lo que sea, de cualquier trabajo. Para mí es una persona madura.
2: Teórico.
0: No, ningún teórico, una persona madura.
1: Puede ser
0: madura.
1: Teóricamente, Carlos, ¿verdad, Carlos?
2: No confunda la madurez con la inteligencia, Carlos.
0: No, bueno.
2: No confunda la inteligencia con la madurez. Una
1: pero
2: persona
1: son
2: que
1: dos
2: te
1: cosas
2: puede
1: que van de la mano.
2: No necesariamente. La madurez se trata de experiencia, Lupita. El conocimiento y la inteligencia se trata de teoría. Eso lo adquiere cualquiera. Es el conocimiento, la inteligencia, cualquiera tiene acceso a eso. Pero la madurez, las vivencias, te determina según tu, lo que tu, tu vida te lleve, tu destino, tu camino, te haga vivir en el camino de tus propias experiencias o de experiencias ajenas que están a cercanas a ti.
1: Pero si tú no tienes la inteligencia para discernir entre lo bueno y lo malo,
2: está bien.
1: Entonces no te sirve
2: pero,
1: tampoco.
2: Pero no necesariamente el inteligente es maduro.
1: No, eso también es verdad.
2: Pero el maduro sí es inteligente.
1: A veces.
2: No, el que
1: hay gente escucha, madura que no, no, no son inteligentes,
2: es que ustedes están basados en la edad. Cuando tú me dices a mí que una persona es madura, es que una persona que te está centrado en lo que quiere y en lo que te puede ayudar.
1: Que sabe lo que quiere.
2: Sabe todo, está amplio en su mente hacia todo lo que está pasando en la vida. Eso es una persona madura, que sabe tomar decisiones, que piensa y razona antes de cualquier ejecución de cualquier cosa. Es inteligente y es maduro. Pero el inteligente no necesariamente es maduro, porque no ha vivido muchas de las cosas que ya sabe, pero no, no la ha vivido. La conoce, la ha leído, la ha visto, pero no la ha vivido.
1: Tiene la teoría, pero no tiene la experiencia. Exacto,
2: no tiene la práctica.
0: Pero con eso basta, Jota, con que la ha visto.
1: No, no, no, no, no, no, no. Tú puedes tener la teoría y en la práctica te va mal.
2: Exactamente.
1: Vaya de ahí.
2: Que eso es lo que él está equivocado.
0: A mí no me importa que tú estés conmigo, no. Yo lo que
1: es que no quiero estar contigo, olvídate de eso, sí.
2: Era buenas.
9: Buen día, buen día.
2: Buenos días.
0: Buen día, good morning.
9: Y te faltó algo, entre inteligencia, madurez, hay otra cosa, que es la sabiduría, que cubre la inteligencia y cubre la madurez. Todavía está más fuerte todavía. Me dice un pana mío, trabajábamos juntos, él le vendía comida a los tigres en una zona franca. Me dice, ¿a mí qué tú prefieres? ¿Ser inteligente o ser sabio? Digo, yo prefiero ser sabio mejor. Y dice, ¿y por qué? Digo yo, oh, porque yo tengo 2 meses que no te pago la comida y tú ni cuenta te has dado.
10: Solo hay 3 cosas seguras.

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0: 7:36. Good morning. Somos de allá.
1: De ahí mismo somos, caray.
0: Ay, no más. Ya va así, caballero. 774-420-2028 para llamadas en vivo. Y en nuestro WhatsApp, 774-347-9650. Hablando acerca de la madurez. ¿La madurez se adquiere con la edad o cómo? ¿Cómo se consigue?
1: Con la vivencia.
0: Ajá.
1: Qué nada bueno. De edad.
0: Qué bueno así.
1: Claro que sí.
0: O sea, si yo de corta edad he tenido más vivencia que tú de más edad, entonces yo soy más maduro que tú.
1: Sí, pero hay otro tema también.
0: ¿Cuál?
1: Que hay personas que por más vivencia que tenga no aprenden de
0: ella. No maduran.
1: Ey. Entonces... le ha pasado el tiempo y al final siguen siendo...
0: Pero entonces la vivencia no necesariamente te hace maduro, Lupita.
1: Pero te ayuda.
0: Sí te ayuda siempre y cuando tú aprendas de cada vivencia, como tú bien mencionaste.
1: Exacto, exacto.
0: Pero no, una cosa no te lleva a la otra, a menos que tú estés buscando crecer de cada situación que vives.
1: Ni todo el mundo tampoco usa esas vivencias, esa cosa que han vivido en la vida como aprendizaje. Al contrario, es como una mala, le pasó algo, ya fue, lo superó y sigue para adelante, pero no aprendió la lección que se le estaba dando o que Dios le dio la oportunidad de vivir eso para que aprenda algo y no lo aprenden. Entonces ahí no hay ningún tipo de ayuda, o sea, sigue siendo lo mismo.
0: En el caso de las mujeres, sabemos que les gusta buscar hombres que madurez. No necesariamente por la edad, sino con la mente bien abierta.
1: Con la mente bien abierta, madura, que sepan lo que quieren, que saben a dónde van y a dónde vienen.
0: Bien.
1: Sí.
0: ¿Te gustan los hombres maduros?
1: Sí.
0: ¿Mentalmente?
1: Mentalmente, claro.
0: ¿Y de edad?
1: Sí, también.
0: ¿Contemporáneos o madures?
1: No necesariamente, pero los que no me gustan jóvenes, no.
0: ¿Pero por qué?
1: Pues no sé, un problema mental mío, porque lo comparo con mis hijos.
0: Ay,
1: no,
0: no, Dios,
1: como que, uy, mis hijos tienen la misma edad. No.
0: Ay, Dios.
1: No entro ahí, no.
0: Atención a...
1: A ese mismo, no.
0: Hello.
2: El disparatoso de este lado. Ahora viene mi pregunta.
0: Pregunte.
2: Si una mujer madura está con un hombre menor, como le dicen.
0: Inmaduro.
2: Colágeno. ¿Cuál de los dos es maduro y cuál de los dos es inmaduro?
0: Ey.
2: Porque ahí no puede ver de los dos. Eso no existe.
0: Ey.
1: Pero hay jóvenes que son muy maduros.
0: Ey, pero tú no entendiste la pregunta.
1: Sí, yo la entendí perfecto. Quizá el joven muchas veces sea más maduro que la otra persona.
0: Pero no está hablando del conocimiento, sino de que un joven...
1: De la madurez.
0: Se buscó a una mujer madura. Ajá. Pero ella se buscó un joven.
1: Exacto.
0: En ese sentido, según esa decisión tomada, ¿quién está siendo inmaduro?
1: Para mí...
0: Hueso. Es una pregunta muy...
1: Es difícil.
0: Es una pregunta muy profunda. Señor, ¿usted trabaja aquí o no?
1: No, parece que está muy relajado.
0: Está muy relajado. No, princesa Diana.
3: No.
1: Le queda chiquito Diana. Sí, pero no, yo creo que ahí la inmadurez... Tiene que no, no
0: yo
1: tiene
0: creo que el joven
1: que
0: es el maduro en ese sentido.
1: Por elegir a una persona adulta.
0: Madura, porque no está loqueando, no está buscando una de su edad contemporánea para estar de calle en calle, party, gastando cuarto.
1: Era lo que te decía ahorita.
3: Está como Lupita, buscando seguridad.
1: No, era lo que te decía ahorita.
0: ¿Qué tú
1: o
0: decías
1: sea,
0: qué?
1: No,
0: tú acabas de decir que tú no quieres estar con un joven.
1: No, pero soy yo. O sea, no por eso los demás tienen que pensar
0: no
1: igual.
0: ¿No han sido malas tus experiencias por estar bregando con viejos?
1: Sí, hombre.
0: ¡Hello, buena!
4: Jota, pero la pregunta del día es, ¿qué diría la mamá de parte de ambos, de hombre o mujer, que es mayor que de la otra, ¿me entiendes? Puede ser la mujer con un chamaco o un hombre con una chamaquita. ¿Qué diría la mamá? Dígame usted.
1: Un hombre con una chamaquita es un charlatán.
0: Habló su mamá.
3: ¿Y una mujer con un chamaquito?
0: Hello.
1: Se ve bien.
5: Mi gente, aquí vuelvo.
0: Adelante.
5: Aquí vuelvo, mira. Usted la pregunta es que quién está siendo más inmaduro, si la que está con el mayor o la que está con el menor, ¿verdad? Sinceramente, yo diría que ninguno, pero si hay que contestar la pregunta, yo digo que tal vez la persona mayor.
0: Uh-huh.
5: ¿Por qué? Porque como yo lo estoy viviendo, yo le doy mucho dolor de cabeza a mi esposa. Entonces, puede ser que sea por la edad, porque como ustedes están discutiendo la inteligencia con la inmadurez.
0: Yo no quiero hacer sinvergüenza. Oye, como ella lo dice. Yo sí, lo veo.
5: No, escucha, pero escúchame. No, porque tú no sabes. Tú no sabes cómo yo le doy dolor de cabeza. No es nada así de mujeres ni nada de eso. Yo la respeto mucho. Ustedes, yo hago coro y todo, pero yo soy fiel.
0: Una pregunta.
5: Hago coro bacano, pero soy fiel. Una, la cuestión
0: una,
5: es.
0: Una pregunta, Boris. ¿Quién buscó a quién cuando ustedes se conocieron?
5: ¿Cómo fue?
0: ¿Quién buscó a quién?
5: Bueno, yo le tiré el ojo.
1: Sí, ella dijo una vez que fue ella.
5: Yo le tiré el ojo, porque ella era mi jefa. Yo le tiré el ojo y ella me lo contestó. Y la primera movida, o sea, el primer beso fue ella a mí.
1: Ajá.
0: ¿Y por qué te gustó? ¿Solamente por lo físico o tú pensaste algo?
5: Yo siempre le fui sincera a ella. Cuando yo la vi a ella, claro que fue por lo físico, porque está buenísima. Ay, y el cuerpo que tiene. Pero cuando comenzó la vivencia. Ajá. Y las experiencias, pues no tuve más remedio a madurar más, porque como ustedes están discutiendo la inteligencia y la madurez, yo soy súper inteligente y madura para una cosa y no para otra. Cuando conocí a ella y me junté, eso fue a madurar, pero oye, así, a lo rápido. ¿Sabes? A sacar licencia, porque yo manejaba sin licencia, que si tú sabes, a comenzar a hacer cosas de madura.
1: Organizada.
5: Exacto, organización y todo eso. O sea, que fue por la vivencia, permiso, fue por conocerla, por estar con alguien más mayor que yo y por las experiencias. Ahora, si tú preguntas quién comete el error, como vuelvo y digo, no, para mí ninguna, nada. Pero yo creo que ella.
0: Ok. Que no pregunta más nada, ¿no? Pues una entrevista para Boris, dime.
3: Diga la verdad, Boris, también para que le suban el sueldo.
0: Es verdad, Eva.
1: Ahora. Se lo ganó, se lo ganó.
0: Hablando de la madurez se adquiere con la edad. ¿Cómo se adquiere según ustedes? 774-420-2028. Hello, buenas.
2: Lupita y Carlos no maduran ni que le pongan carburo.
0: Hello, buenas.
5: Buenos días. ¿Cómo amanecieron?
1: Locos y sueltos.
5: Bueno, mira, mi amor, yo creo que eso se da con la experiencia. Ajá. Y con la actitud de las parejas y de las personas. Pero como yo, a mí me gustan los hombres mayores, yo no le paro bola. Lupita, mi amor, felicidades, la pasamos bien, América Fubasque, este fin de semana con ustedes.
1: Gracias.
0: Dame una pregunta.
5: Fue todo hermoso, se le quiere de gracia y por acá.
0: Aló.
1: Gracias, mi amor, igual. ¿Aló?
0: ¿Me oyes?
5: Sí, mi amor.
0: Una pregunta, tú mencionaste que tú te buscas a los hombres mayores, ¿por qué?
5: Porque es que para trabajar más rápido, porque caen de una vez.
1: Esa fue buena.
0: Hello.
1: Ay, soy de la tuya.
6: Dante en Torripel, Jota.
0: Dímelo, Dante.
6: Jota, es una bandida esa que acaba de llamar ahora. Jota.
0: Hey.
6: La madurez se adquiere después de los 35, cuando usted empieza a escuchar noticias y como que la noticia que lo atrae, que usted quiere sentirse informado.
0: No soy viejo.
6: Eso es parte de la madurez. Escucha aquí, Jota, escucha aquí. Jota, escucha. Jota.
0: Pero te estoy oyendo, mi amor.
1: Jota, escucha.
6: La madurez se adquiere. Ay. Oye, se me fue la idea, Jota.
1: Escucha,
0: por eso es que él pide que le pongas atención y que se le va.
1: Se le va.
0: Pero ¿para qué se detiene? Si yo no estoy oyendo. Dije derecho. Tú ves, eso es inmadurez. No retienes.
1: Viejo inmaduro.
7: Bueno. No, espérate, que yo secundo lo que dice la Bori, porque yo conozco a la esposa de la Bori y a la Bori.
0: Ay, Dios.
7: Tremendo cuerpo tiene la esposa de la Bori. Testigos. Pues la verdad es ser dicha. Bori, dímelo.
0: Muchachos.
7: La Bori. Hey. Yo la conozco a las dos. Así que yo secundo.
1: Ay, Dios mío.
7: El cuerpazo de la esposa de la Bori, claro que sí.
0: Te lo está saboreando, ¿oíste?
1: Sí, sí, sí,
0: sí, le ha dado mucho el cuerpazo.
1: La Bori, que tenga cuidado.
0: Bori, hay un trío seguro ahí, ¿oíste?
3: Sabrá Dios los tigres que estaban atrás de la mujer de la Bori.
1: Cállate.
0: Y se la comió la Bori.
3: Se la comió la Bori.
1: Yo vi la foto, sí, tiene un buen cuerpo. Ella.
0: Buenos días.
4: Jota.
0: Dímelo.
4: Dile a la que llamó ahí, que le gustan los viejos, que si me dejan allá al carro a mí, tiene que salirme corriendo.
1: ¿En serio? ¿Qué edad tú tienes?
0: Se está vendiendo.
1: Sí.
4: 54.
3: Lupita te lleva 10.
1: Está joven, papi.
2: Hello. Dante, disparate aquí. Fofo B12 para la memoria. Fofo B12, Fire King.
0: Gracias. Por favor, manden nota de voz. No manden mensaje de texto por WhatsApp. Hello. Buenas.
8: Coño, estoy curioso ahora. Estoy curioso con la esposa de la Bori.
0: Ah,
8: que mande una fotito.
0: Muchachos, señores, invocaron al diablo. Aquí está la Bori.
9: No, mira, en serio, cuando yo la conocí, ella tenía una fila de carajito, porque toditos estaban entre los 18, 19, 20 y 21, queriéndose comerse a la jefa, hasta que llegó yo.
0: Oye.
9: Llegó yo, una carajita más, y fui la que coroné. Wow. Y con mucho gusto, porque 10 años aquí y 4 casadas, mis amores.
1: Wow. Wow.
9: Mi amor, te quiero, mi amiga de Walmart, love you. Oh.
0: Hay mucho amor ahí.
1: Hay amor, hay
0: sí,
1: amor.
0: Hay mucho amor ahí.
1: Eso es lindo.
0: Sí, claro. Sí. Y más cuando
1: son... cuando es mutuo. Mira, ya no sigas, Jota, pues yo sé.
0: Perdóname, no me hagan preguntas.
3: Ahora, hay actos. Tú sabes que hay actos que para muchas personas son inmadurez, pero ajá, yo no creo que sea inmadurez.
1: ¿Cómo qué?
3: Por ejemplo, una persona, un hombre de 40 años. Jugando PlayStation y viendo Dragon Ball Z.
1: Es un estúpido.
0: No, ¿qué mentira pasa, Lupita? No, eso no es inmadurez.
1: ¿Ves por qué tipo de 40 años?
0: Eso se llama entretenimiento.
1: Exacto. ¿Ves por qué lo dije?
0: No, equivocada. Ey, lo que a ti te guste, ese es tu gusto personal. Hay que respetarlo.
1: Y no hay una cosa más viciosa que ese juego.
0: ¿Pero
1: el hombre cuando está metido en eso, ni le pone atención a su mujer? No.
0: Ah, pero es que tú estás hablando de un dolor personal, pero que eso no quita, Lupita. El entretenimiento, cada quien tiene un espacio personal.
1: Claro. Ajá.
0: Y aún tú te metas en una pareja, ese espacio no debe desaparecer.
1: Claro que no.
0: Debe de reducirse, pero no desaparecer, porque también tú tienes tu tiempo de calidad para ti personalmente. Deberías de tenerlo.
3: Claro.
0: Si no lo tienes, entonces estás con una persona tóxica.
1: Ajá. Sí, eso es verdad.
0: Que invade tu espacio personal.
3: Claro.
0: Porque usted necesita su espacio, una hora, dos horas, qué sé yo, está en su área. Usted ve una novela, una serie, sentarse a
1: bochichar.
3: Eso no es nada. Es que son sus gustos. Tú no sabes la satisfacción que se siente un hombre ve a Goku dándole una trompa a Cell o a Freezer.
0: Por ejemplo, yo soy amante de la lucha libre. Yo los lunes y los viernes.
1: Pero lucha libre, no con una pantalla
0: no,
1: ahí jugando.
0: Y si tuviera un juego que me llama la atención, también lo jugaría. Ay, eso es un espacio personal. Uno busca algo de entretenimiento y realmente no hay nada ahora mismo. Por ejemplo, yo en lo personal, me pongo a ver Netflix, a buscar Netflix, qué ver, y yo no encuentro ahora mismo en Netflix nada que me guste.
1: Exacto. Sí, ahora mismo
0: ¿me
1: no
0: entiendes?
1: Hay nada.
0: Entonces, casi. ¿Qué hago? Bueno, si tengo un PlayStation, vengo, lo prendo a ver si el juego me entretiene. Si tengo un juego en el teléfono, lo uso para entretenerme. Eso también motiva la mente, ¿sabes?
1: No, sí, agiliza la mente.
0: Porque los juegos te hacen mover las neuronas.
3: Claro, incluso eso no te hace inmaduro, Lupita, son gustos.
1: Sí, pero un hombre de 40 años haciendo tantas cosas.
3: No, pero eso no importa.
1: Vámonos a la cama.
3: Eso no importa.
0: Tú tienes que juega conmigo. Esa hombre tuya lo mira. Está siendo inmadura en este momento.
1: Dice. Inmadura, no,
10: tú prefieres que tu marido salga a beber con los tigres y los panas y luego que se quede contigo jugando un ratito PlayStation.
1: No. Que se quede jugando conmigo, no con el PlayStation.
0: Hay mujeres tan necias, inmaduras. Eso es parte de la inmadurez.
1: Sí, que eso molesta.
0: Que no pueden ver al tipo siquiera tranquilo sentado en una silla porque creen que está pensando en algo malo.
1: Sí, es verdad.
0: Y él simplemente está tratando un momento de desconexión de tanta toxicidad que hay en el ambiente. Y tú lo ves así tranquilo, el tipo tranquilo, así meditando.
1: Ya uno cree que está pensando en la otra.
0: A los que están en YouTube que me están viendo. Y tú lo ves tranquilo, así, el tipo pensando, como yéndose lejos, qué sé yo.
1: Le doy un tablazo.
0: Mira ese desgraciado.
3: Y uno así mismo, como tú dices, yéndose lejos y pensando y meditando. Y ella por allá dice que eso tiene que estar pensando en la amante. Sí. Y uno pensando, ¿cuánto? ¿Cómo que iba a pagar la luz? Dios mío.
0: O cómo le digo a esta mujer que al carro se le explotó una válvula de barrio.
1: Es verdad. Nosotras somos muy intensas.
0: Tienen que bajar. Son inmaduras. Ustedes, las mujeres, son inmaduras. Complicadas. Sí. Hello, buenas. Buenos días, terapia. Hello.
11: Buenos días. Mi amor, este tema está buenísimo. Ay, oye, te voy a decir una cosa. Mis dos hermanos, mi cuñado, mi esposo, son adictos al juego. ¿Cómo se llama esto? El Fortnite.
0: Ajá.
1: Sí.
11: Okay. yo comprendo que eso es un pasatiempo, que no sé qué, cuando usted no tiene nada pendiente por hacer.
1: Así es.
0: Bien.
11: Usted entiende. Porque no me diga usted a mí que usted trabaja 24/7 y la única hora libre que usted tiene se le va a invertir al juego. ¿Y nosotros para cuándo?
1: Bueno, totalmente de acuerdo contigo.
0: En la noche hablamos, mami.
11: Yo te voy a decir una cosa. Es verdad, como dijo un oyente en una nota de voz, ¿tú prefieres que tu marido esté en la calle? No, al final del día es lo mismo. Sí. Porque estamos hablando de invertir el tiempo con la pareja. No estamos hablando de dónde esté. Entonces, te voy a decir una cosa. El esposo mío trabaja overnight. Llega a las 3 de la mañana. Me da un besito, cena, papá, pan, y se va a jugar hasta las 6 de la mañana. Yo ya a las 6 de la mañana tengo que estar ready para ir para la calle. Entonces, dime tú, ¿dónde está el tiempo de la vida?
1: Eso no es vida.
0: Córtale el cable.
1: Sí, hombre, rompo la barra. Exacto.
0: Y tú loca porque el tipo se está cuenta al lado, ¿eh?
1: Claro.
0: Hello, buenas. Así no, tampoco.
12: Sí, muy buenos días.
0: Buenos días.
12: ¿Cómo amanecen, muchachones?
1: Locos y sueltos.
12: Va a haber que meterlos a la jaula de locas.
0: Inténtalo tú.
1: Dígalo.
12: Es controversial.
1: Jota. Sí.
0: Sí, señor.
12: Yo estoy con Jota.
0: Gracias.
12: Carlito está totalmente equivocado.
0: Inmadura, muchacho.
12: Y Lupita igual.
0: Es verdad.
12: Madurez se adquiere a través de los años.
1: Sí. Oh.
12: No, uno de 14, ¿qué pasó? Es un niño.
0: A los 14.
12: Bueno, ahí se las dejo. Feliz día.
0: A los 14 gracias, todavía están descubriendo su sexualidad. Dicen que son.
1: No, hay niños maduros.
0: ¿Quién?
3: Carajito maduro, Jota.
0: Sí, que claro, sí. Que yo no he dicho que no. Maduro hasta cierto límite de su conocimiento a su edad, ¿me entiendes? Uh-huh. Sí, está bien, pero no me hable de madurez cuando estaba hablando de temas de adultos.
1: Pero es lo que te digo, mira, a veces yo a los 9 años ya yo comencé a trabajar. Ya a los 13 yo tenía una madurez. No, vendía arepa, vaina.
0: ¿Vendía
1: helado,
0: arepa?
1: Sí.
0: ¡Oh!
1: ¡Vendía arepa, oye! ¡Vendía arepa, helado!
0: ¿Por pedazo o por tiempo?
1: Por pedazo, lo vendía.
3: ¿Tú cómo la noche? ¿Cómo la hora?
1: Y la misma calle me enseñó a mí a los 14 años ya yo ser una persona madura. Por o sea, razón. Entonces mis hijos o mi hijo más chiquito se crió maduro porque vio todas las circunstancias que yo iba viviendo.
0: ¿A qué edad no tuviste los ojos?
1: Y aprendió. No, mi hijo más chiquito a los 26, pero tuvo que vivir una vida conmigo que fue difícil. Entonces,
0: ¿tu primer hijo fue a los 26?
1: Sí. Wow. A los 26 yo estaba vieja para Dominicana.
0: Está tarde, pa.
1: Wow, pero sí hay niños que son maduros, jóvenes que son maduros.
0: Por ahí en San Juan en esos tiempos no se veían hombres.
1: No, yo vivía en la capital.
0: Ah, ya te mudaste, te voy a tratar de mudar.
1: De los 3 años.
3: Es que imagínate cómo no ser maduro a esa edad.
1: Como una loca.
3: Al tú ver a tu mamá peleando por una escoba. ¿Tú me entiendes?
0: Es verdad. Y peleando con la vecina. ¡Vuela mamadito! ¡Que se me vaya la ropa! Es un lío, es un lío.
1: No. Ahora, pero hay jóvenes maduros.
0: En esos tiempos de Lupita, las mujeres que salían de los campos le tenían miedo porque uh-huh. esa mujer es bruja, vaina, sí. Uh-huh.
1: ¿Tú crees? Pero no, yo salí de los 3 años ya.
0: ¿A qué edad fue tu primer novio, Lupita?
1: A los 13.
0: ¿Eh?
1: Sí, un noviecito escondido en los callejones. Y corriendo, bueno, no vean. A los 13 años.
0: Y
1: No. A los 26 fue la primera vez.
0: Te estoy diciendo, míralo ahí.
1: Y yo era madura, o sea, era madura. Por eso cuidaba la cosa, porque era madura.
0: Saliba
1: va
0: y saliba bien.
1: Sí, eso sí.
0: A los 26 entregó.
1: Ya a los 26 entregué. Que para Dominicana esa fecha era una persona.
0: Ahí encontraste tu primer maduro.
1: Sí, pero.
0: Te convenció.
1: Oye, déjalo ahí.
0: Entonces, mira qué interesante. Sí. La madurez no es de los años, ¿verdad? Eso es la experiencia.
1: No, la experiencia.
0: Hello.
13: Amiguita, no es lo mismo que él esté en la casa, que él esté en la calle y se le pega un mosquito. No es lo mismo.
1: ¿Y cuál es el chiste?
3: Eso mismo, y él tiene razón.
0: Sí, él tiene razón.
3: Ajá. O sea, tú me vas a decir a mí que tú prefieres que tu hombre salga con los amigos, con los panas, para no jugar. Y está en su casa tranquilo.
1: Yo prefiero que esté en la casa tranquilo, pero conmigo.
0: Jugando.
3: No, que conmigo,
1: pero
3: es contigo.
1: Otra cosa para jugar.
0: Lupita, óyeme, no tiene su tiempo.
3: En el primer rabo el hombre está cansado ya, Lupita. Ya, está bien.

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0: festejo.
1: Ay, muchacho.
2: Sí, veré.
1: ¿Decimos quién?
2: Ah, no, no, no, eso es cantando.
1: No, para saber, tú sabes que preguntaba.
2: No sé.
0: Para
2: de
0: lo
2: quién.
0: Que se preguntan es que votaron a Lupita del trabajo.
1: Dios mío. Del tercer trabajo.
2: Del tercer trabajo.
1: Señores, buenos días. Gracias por la sintonía. 8:11 de la mañana. Hoy es martes 23 de junio. Saludos para la gente que cumple años hoy, los que están activos también en el trabajo, camino al trabajo, en la carretera, en el tapón. Hay gente que está en la calle moviendo.

0: una famosa lechuza. Tú sabes que están dando una misa en una iglesia. Ajá. Y de repente en el techo apareció una lechuza.
1: Me recuerda algo acá.
0: En el aquí fue una paloma, ¿no fue?
1: Sí, una paloma.
0: Sí. Pero ¿qué pasa? En la iglesia está todo el mundo rezando, están haciendo su culto y su vaina. Y de repente alguien mira para arriba y ve una lechuza trepada en un palo allá arriba. Una lechuza que de por sí la asocian siempre con cosas,
1: mala suerte,
0: brujería, claro, o sí, vaina así. Una bruja, una vaina.
1: Sí.
0: Cuando la persona la vio, gritó y todo el mundo se puso, ya tú sabes, ahí arriba a mirar. ¡Ay, Dios! Y a presionarse y a rezar. Y le cantaron una canción. Oye la canción que le pusieron a la lechuza.
2: Estamos de fiesta con Jesús.

0: que mientras la gente está cantando su alabanza, la lechuza está bailando. La lechuza decidió bailar.
1: Ay, Dios mío. Que no podía cantar. Demostró su alegría ahí.
0: El video está viral en las redes sociales. Esto fue en México.
1: Pero es verdad, es verdad.
0: Sí, sí. Se convirtió en algo viral en las redes sociales. Luego de mostrar que un grupo de personas empezaron a cantar y aplaudir.
2: Lo mandaste.
0: Lo estoy buscando, mandárselo. Increíble. Mientras la gente empieza a cantar, yo no sé si la canción que yo puse de verdad. Pero por el ritmo de la canción y de
1: era
0: lo que
1: parecido.
0: Sí, se lo pusieron de fondo. Oye.
1: Ay, sí. Oye.
0: Ay, sí. Es verdad.
1: Era eso.
0: Y la lechuza empezó a bailar de la, como merenguito. Le mandé el video por Instagram.
1: Ya lo tengo abierto. Sí, pero era ese tema, porque por los movimientos de la.
0: Sí, sí.
2: La gente no quiere saber si tú lo tienes abierto.
1: Estúpido.
0: Dice que se quedan sorprendidos todas las personas que estaban ahí en la iglesia. ¿Tú te imaginas esa vaina? Que tú estés en un sitio así, una iglesia.
1: Yo salgo huyendo de ahí.
0: Y tú ves una lechuza y empiezan a asociar. ¡Ay, una bruja! ¡Una cosa! Y empezaron a cantarle una canción. Una canción cristiana para alejar lo malo. Y entonces lo malo empieza a bailar.
1: Lo disfruta. Pero si tú te pones a ver la cara de la lechuza, da miedo.
0: Sí,
1: la
0: verdad.
1: Es horrible. Sí, sí. No es feísimo. Esto es un ave medio extraño.
0: Y lo lindo sería que la lechuza mire se fuegue para abajo y huyera la cabeza para que tú veas la gente corriendo.
2: Ahora me da risa los coritas, los que están cantando, que también están como riéndose.
0: Porque están viendo la reacción del animal.
1: Y se mira como.
0: Ven el animal que se está gozando la vaina.
1: Y dice, compártelo en los redes de la terapia.
0: Y dirán ellos, bueno, si es una bruja, se está gozando. No le está afectando las oraciones. Vamos a subirlo en breve a través de la terapia y las redes sociales para que la gente pueda verlo ahí. Wow, qué locura, señores.
1: La verdad que
0: hay cosas raras y te queda miedo.
2: Es verdad.
1: Pero la cara de esta me da miedo.
0: ¿Qué tiene la lechuza que te da miedo?
1: Esa cara tan rara que tiene. Parece una cara así de bruja.
0: Como muerte risa.
1: No,
0: esa es su cara normal, ¿sabes? Las lechuzas son así.
1: Sí, pero que su estilo de ojo y de cara, de rostro es feo. Sí, es temeroso.
0: Y esa se ve más rara porque es blanca.
1: Ajá.
0: Normalmente a las negras no se le ven esas facciones a las que tú te refieres.
1: Sí, porque son negras completas.
0: Sí, entonces como que tuvieran otra cara dibujada.
1: Ahí como que la lechuza está sonriendo.
0: ¿Cómo que está sonriendo? Los que están en YouTube viendo la transmisión van a ver a la lechuza Lupita.
1: Sí, es horrible esa lechuza.
0: ¡Ay, Dios mío, señor! ¡Wow! ¡Qué locura!
1: ¡Ay, Dios! Lo voy a compartir ese video.
0: Con eso. Pero la lechuza no sale. La lechuza, según tengo entendido, no salen de día.
2: Sí, sí.
1: La verdad, no sé.
0: De día.
2: Claro.
0: Yo pensaba que era más de noche que se movían
2: los vampiros que no salen de. ¿Cómo llaman?
0: Los
2: murciélagos que no salen.
1: Los murciélagos, sí.
0: No, pero yo creo que las lechuzas también son nocturnas.
2: Sí.
0: Sí, yo creo que
1: esa
0: sí.
1: No la sabía, pero vamos a investigar.
0: Búscalo ahí en el mataburro que tiene Lupita.
1: Sí, ChatGPT.
0: Por favor, dame el dato. Dímelo, Milvio. WhatsApp. Hello.
3: A ver, Lupita, según tú, que tienes un máster en eso, ¿cómo son las caras de la bruja? Usted diciendo que se parece como una bruja, y entonces dime, explícame eso.
1: Porque sí, tienes la cara fea.
0: El Torenki.
2: Ahora, yo aquí, después de pensar seriamente, claramente, abrí mi...

0: mente, mi cerebro, con madurez, comencé a pensar y se me surgió una pregunta.
1: ¿Cuál es su pregunta, señor Carlos?
0: Lupita, ¿alguna vez tú te convertiste en una lechuza?
2: Ahora mismo me convertí en una.
3: No, no le enseñaron ese ritual a ella. Ella no llegó.
2: No, yo no llegué a esa lección.
3: Ella migró temprano.
0: Sí. Ah, verdad.
3: Entonces
0: sí.
3: Ella no fue a la escuela de la brujería.
2: No, esa lección no me la dieron.
3: Apenas ella vio un par de gente volar, pues ella nunca voló.
2: Y quise agarrar la escoba y me caí. Sí.
3: La lechuza.
2: Ah, no, se me olvidó.
3: La diablo. No, eso es inmadurez. Son animales estrictamente nocturnos y de hábitos medio raros. Por lo general evitan la luz del sol y pasan el día descansando inmóviles, o sea, en lugares oscuros. Es tipo murciélago, así la lechuza y los murciélagos no se llevan mucho. Se meten en lugares oscuros a pasar todo el resto del día, aunque estén despiertas. O se duermen ahí hasta que llega la noche que salen ya a hacer sus andanzas.
0: Pero sí, está raro eso, porque aquí en el video yo veo que no.
3: Es de día.
0: Es lo que te digo,
3: que es raro, sí, sí. Que raro que esté ahí a plena luz del día en la iglesia.
0: Exacto.
3: Porque no son animales que salen en el día. A menos que se haya postrado ahí a dormir y le agarró el día.
0: Ah, bueno.
3: Prendieron la orquesta para hacer su misa.
0: También.
3: Y
2: no, pero mira, no es que no salen en el día, porque ellas tienen una visión muy 200% para la noche, pero también tiene hábito de salir en el día, solo que no es tan común verla de día, pero sí sale.
3: Si tuve una lechuza de día, corre, que por ti que va. ¡Hello!
2: Que no sea yo.
3: Voy a pagar una prima. Buenas.
4: ¿Viste lo del accidente que te mandé? Que ese carro se le metió debajo.
3: No, mi amor. ¡Hello! ¡Buenas!
4: ¡Puta! Espérate. Carlos, lleva suave a Lupita. Carlos, se caliente. Jota.
3: Dímelo,
4: la lechuza.
3: La lechuza.
4: Mayormente de noche, creo que es así.
3: Exacto.
4: Si tú la ves de día, fue que se perdió de casa.
3: Ah,
4: ya tú sabes.
2: Ese veneno.
3: No, se abro.
2: Qué veneno el que se pierde.
3: Lupita, como siempre, confundiendo a los hombres.
2: No, que dice que se perdió de casa la lechuga y veneno vive perdido.
3: ¿Cuál lechuga? Lechuza.
2: Lechuga.
3: No, así que lechuga. El subconsciente hablando por todo. Es hambre que tiene. No, en verdad, la lechuza no se ve muy normal en el día. So, si te ve una, se la puede llevar, que no ven. En el día.
2: Sí, no ven tanto.
3: Estoy viendo un dato aquí, dice que no ven en el día.
0: O sea, que tú la puedes agarrar, y llevarte.
3: Ellas no van a ver, no ven. Ahora, el que coge una lechuza también es loco. Un animal tan raro así, de que yo echarle mano, y es fácil.
2: Yo no quiero una cosa así en mi casa.
3: Buenos días, hello.
5: Buenos días. Ahora entiendo por qué Lupita usa peluca.
2: ¿Por qué?
0: Porque se fue.
2: Pero es una respuesta inmadura. Claro, demasiado inmadura.
3: Completa el dato, hello.
5: Profesor.
3: ¡Uey!
5: Profesor, la lechuza es
3: lechuga,
5: buena.
3: La lechuza.
5: Ay, yo me saqué lechuza.
3: Hasta yo me confundí.
5: Con leche caleche y era la buena, profesor, ¿no es?
3: Ey, está pasado, profesor.
5: Profesor, pero ustedes están criticando a la lechuza porque está bailando en la iglesia, por Lupita baila, nadie dice nada.
2: Tú me estás diciendo lechuza, dime.
5: Más o menos.
3: Hello, buenas.
5: Hello, buenas. Jota, Lupita, Carlos.
3: Hello.
5: Buen día.
2: Buenos días.
5: ¿Usted se acuerda que en los tiempos de uno atrás, estoy hablando de los que nacimos en los 90, 80, por ahí?
3: Sí.
5: En el barrio la más fea le decían la lechuza.
3: Ay, sí.
0: Sí, es verdad.
3: Ay,
0: sí. Sí, es verdad, yo me acuerdo.
3: Sí.
5: La más fea le decían la lechuza. Yo creo que era por la cara.
3: Ella no es fea nada. Ella no es fea. Hello.
5: Entonces, la lechuza y el lechuzo, ¿cómo se sabe cuál es la macho y la hembra?
3: Buena pregunta.
2: Te digo cómo, pero te lo voy a decir después.
3: ¿Cómo así?
2: No.
3: ¿Tú tienes forma de saber? Yo no sé, Lupita.
2: No, yo no sé tampoco.
3: A mí no me está haciendo señas feas, ¿viste? Grosera.
2: Yo no sé.
3: Datos curiosos de la lechuza. Me metieron en esa vaina, ahora tengo yo que investigar porque yo también yo quiero saber. Adición excepcional. Tienen los oídos a diferentes alturas, lo que le permite triangular la posición exacta de una presa, incluso bajo la nieve o vegetación espesa. Es una fracción de segundo. En una fracción de segundo.
2: Sí.
3: O sea, tiene un oído biónico. Tipo murciélago, te estoy diciendo.
0: Sí, sí.
3: Otro dato también es que tienen un vuelo sigiloso. Sus plumas tienen bordes tendados y arterciopelados que responden a turbulencias del aire, haciendo que su vuelo sea completamente inaudible para otras presas que no lo detectan.
2: Pero dicen que sus ojos son enormes para su cuerpo, pero no se le ven grandes los ojos.
3: Tú no le has visto los ojos a Nalichus.
2: En la foto de ese video que está bailando, se le ven como si fuera una chinita.
3: No, es que tú estás viendo la facción de lo de la cara que se le forma por fuera, el pelaje.
2: Oh.
3: Pero ya no tiene los ojos abiertos. Visión, giro 270 grados. Pueden girar la cabeza 270 grados sin dañar sus vasos sanguíneos. Wow. Esto lo hacen porque sus ojos son fijos y no pueden moverlos dentro de su cuenca.
2: Oh.
3: No dije que miran para los lados, no tienen que girar la cabeza.
0: Exacto, ¿verdad? Para poder ver.
3: Ya, no como nosotros que giramos los ojos y la cabeza se queda de un solo lado.
2: Ellas giran la cabeza entera.
3: Wow. Qué heavy la lechuza, señor.
2: No mastican, se tragan todo.
3: Lo vomitan.
2: Sí.
3: Al no masticar, tragan sus presas enteras. Horas más tarde, como la culebra, botan una bola compacta llamada egropila, que contiene el pelo y los huesos de lo que digirieron.
2: Oh.
3: Diantre.
2: ¿Y cómo? Porque sea animales lo que comen.
3: Claro, cualquier presa que se metan en la boca, sea una ave, sea un ratón, lo que sea. O sea, básicamente absorben la carne y botan, desechan lo demás. Es como que tuvieran un filtro estomacal. ¡Wow! Sí. ¿Tú sabes lo que es? Es una vaina.
2: Un colador. En el
3: sí, pero que te es raro. ¿Cómo tú me dices a mí que un animal se traga a otro y luego bota una bola con los desechos?
2: Sí.
3: Intacto, claro está. Los huesos, los pelos o las plumas, lo que sea que tengan. ¡Wow!
2: Sí, porque tiene un colador dentro del estómago.
3: ¿Tú solo has visto?
2: No, eso es lo que dice él. Yo le creo.
3: Eso es lo que tú imaginaste.
2: Y voy a discutir.
3: ¡Wow! Son fundamentales para los ecosistemas y la agricultura, ya que una sola lechuza puede consumir miles de comer ratones.
2: De roedores.
3: Ya, comer ratones. Qué heavy. Mira, atención a la gente que no le gustan los gatos en su casa, compre una lechuza.
2: Claro, así no tiene ratones.
3: Nada, se comen los ratones. No, y cuidado si se lo comen a usted durmiendo también, pero comen ratones.
2: No, y la verdad, a mí yo por la cara, yo no la quiero cerca de mí una lechuga.
3: No, pero son lechuzas. Son buenas para orientar visitas indeseables también.
2: Sí, porque sí. Imagínate, con esa cara, ¿quién vendrá?
0: Con todo eso que tú acabas de decir, te puedo asegurar que la persona que tome a una lechuza como mascota también es capaz de tener al perro del diablo como mascota también.
3: Es probable. ¿No? Es probable. ¿Cerbero qué se llama?
0: Sí.
2: ¿Y cuál es ese?
0: ¿Tú no conoces el perro del diablo?
3: Ah, tiene
0: no.
3: Que leer más, Lupita.
0: Tiene que leer más.
3: Pues, ella no juega a Nintendo, por eso no sabe. No. ¿Cómo saber cuando una lechuza es macho o hembra? Mira, aquí salió lechuga.
2: Lechuga.
3: Es hembra o macho. Aquí está el dato. Bueno, ahí.
2: Ajá,
3: ¿cómo? Determinar el sexo de una lechuza a simple vista es difícil, ya que no poseen órganos genitales externos visibles. Sin embargo, en especies como la lechuza común, que es la Tillo alba, uh-huh, el órgano dimorfismo sexual permite identificarla por ciertas características físicas de canto y de comportamiento.
2: Oh.
3: Oye, ¿cómo? Wow. O sea, la lechuza
2: hacen... que según si es hembra o varón, el canto es diferente.
3: Sí, hacen unos ruiditos raros.
2: Hay que ver cuál es el de los varones y cuál de la mujer. Esto no es de ser una lechuza.
0: No, se casa la
3: ¿cómo lechuza? ¿Cómo que hace la lechuza?
2: Yo no sé.
0: Es así.
3: ¿Cómo que hace la
0: lechuza? Y la hembra hace.
3: Y el varón le hace.
2: Ven.
3: Y él hace.
2: Ven tú.
6: La mujer ya está con Jesús.

0: la pregunta. ¿Por qué si los dentistas ponen fotos de dientes, los veterinarios ponen fotos de perros? ¿Por qué los ginecólogos nada más tienen su diploma en el consultorio?
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0: Y mientras más lo digo, más corto es el mocho. Gracias por la sintonía, la gente que está activa con la Mega 96.5 Boston, 106.1 Worcester. La Mega está buena y la terapia está locos y sueltos. 774-420-2028 para llamadas y el 774-347-9650 para mensajes de WhatsApp. Señores, alarmante lo que está pasando en Dominican Republic. ¡Wow! Hace días que se está, bueno, hace tiempo ya que se está hablando acerca de la creciente ola del VIH en el Caribe. Y hace unos días salió un informe acerca de que los dominicanos, haitianos y venezolanos encabezan la lista de los pacientes con VIH en el país. ¡Wow! ¿Qué está pasando? ¿Qué es lo que pasa? Según el último informe reciente del Servicio Nacional de Salud, unos 59,000 casos corresponden a dominicanos, 21,454 personas de nacionalidad haitiana y 443 a venezolanos y 290 a otras nacionalidades. ¡Wow!
1: ¿Qué es pasó? Un problema, es un problema.
0: ¿Y qué fue?
2: ¿Tú sabes que,
0: ¿en el aire qué está?
2: Sí, parece. Mira, tú sabes que mi abuela de crianza, doña Rosa, en paz descanse, Luis Martínez, ella me decía, el soldado no se moja la cara en cualquier cueva.
0: ¿Cómo así?
2: Usted tiene que tener cuidado donde usted se lava la cara. ¿Entiende?
0: El que entendió, entendió.
2: El que entendió, entendió. Sí. No lo puedo decir vulgar aquí en la radio, pero usted tiene que cuidarse. Entonces, ¿qué es lo que pasa, Jota? Y Lupita lo decía ahorita, que la gran mayoría de los hombres allá en República Dominicana, el machismo no lo deja protegerse.
0: ¿Cómo
2: no.
0: así?
2: Sí. Explícale tú.
1: Sí, lo que, porque yo que no lo usé. Mira. No, mira, lo que pasa con el dominicano, que el dominicano cree que si se pone un condón, ya para ellos no van a sentir igual, le molesta, le aprieta. Y lamentablemente, por eso hoy en día en República Dominicana hay tanto contagio. No y lo peor es, Carlos y Jota, que no es solo de adultos. Hay más de 600 menores que están contagiados de VIH. O por la madre, porque lo en el embarazo se contagió porque no llevó el proceso correspondiente. O porque jovencitos están haciendo lo mismo que hacen los viejos, porque tampoco le pueden dar educación a los hijos, sino que están teniendo relaciones con mujeres que están contagiadas. Y lamentablemente, aunque no es un virus en República Dominicana, es alarmante la gran cantidad de infectados que hay hoy en día.
0: Que no es un virus.
1: Exacto.
0: ¿Eh? Que no es un virus.
1: O sea, todavía no se tilda como un virus, pero es muy alarmante la cantidad. O sea, no, como una pandemia, eso que decía decir. Pero es muy alarmante la cantidad de infectados que está viendo. Porque los hombres también es otra cosa. Se acuestan con cualquiera. Van y agarran una persona que es de trabajos sociales.
2: Sí, ¿verdad?
1: Que no es lo mismo de trabajos sociales en República Dominicana que el trabajo social que
0: o
1: se hace acá.
0: O sea, básicamente está diciendo que la única manera de contagio del SIDA es por transmisión sexual.
1: No. Hay varios casos, pero la mayoría de los hombres es por transmisión sexual. Porque
0: ¿estás
1: no se
0: segura
1: protege
0: de eso?
1: La estadística lo dice,
2: sí,
1: porque no se protege.
2: No solamente por eso, Lupita, porque también se han escuchado de casos que hasta por un vaso de agua.
1: Pero no es la mayoría.
2: No es la mayoría.
1: La mayoría es por transmisión sexual.
2: Exacto, pero la mayoría por transmisión sexual. Pero también acuérdate que existen varias formas de tú salir contagiado.
1: Hasta por tú ir al odontólogo y si te limpiaron la muela con algo que no estaba higienizado.
2: Ajá. Ahí va.
1: También.
2: Ahí
0: va, por favor.
2: He escuchado de casos, por ejemplo, que hasta yendo al baño, mira, yo escuché de un caso que pasó en no en República Dominicana, aquí en Estados Unidos, que pasó en Texas, creo que fue, de un joven que salió contagiado con el VIH por la sencilla razón de que él fue a un baño público y se limpió con el papel de baño que estaba ahí en ese baño.
1: Entonces estaba
0: pinchado.
2: Parece que alguien, no sé, algún vicioso agarró, se puyó y eso, tú sabes,
0: y lo limpió
2: con el papel.
0: Eso pasa aquí también.
2: Sí, muchísimo.
1: En cualquier lado
0: puede pasar. Con eso.
2: Sí, muchísimo.
0: Hay un dato que tengo aquí, dice, a medida que avanza la epidemia, se detalló que la mayor concentración en la población vulnerable entre la, los infectados están los hombres que tienen sexo con otros hombres, trabajadoras sexuales, usuarios que utilizan sustancias, que acaba de mencionar Carlos, y también migrantes haitianos. Por grupo se identifican más de 12.000 migrantes haitianos, o sea, 5.974 hombres que tienen sexo con otros hombres,
1: wow.
0: 285 personas transgénero y 5.161 usuarios que utilizaban sustancias estupefacientes y cosas, en gran parte ligados al uso de sustancias por vía venosa, o sea, inyectada. Se compartían o se comparten las
1: inyecciones.
0: Los métodos que utilizan para eso. Lupita no deja uno desarrollar. Hello, buenas.
3: Jota.
0: Dímelo, caballo.
3: Hay que darle gracias a la gobernadora y a los demócratas que dejaron entrar su pitipa acá. Entonces, las organizaciones sin fines de lucro que defienden y que entre gente aquí sin que lo estén revisando. Cuando una gente viene legal aquí, hay que chequearlo allá en República Dominicana y donde quiera que sea.
0: Claro.
3: Para estar seguro de que esa gente no infecten a uno. Entonces, hay que decir aquí. Me basta.
1: Mejor cuídese y usted lo lavando único que... la cara en cualquier lado.
2: Exacto, usted lo único que tiene es, si usted es casado, no pegue cuerno. Y si está soltero, no le enjuague la cara al soldado en cualquier joven.
0: Hey, hello, buenas.
3: Ese loco que llamó y no puede estar hablando así, porque ¿qué es lo que está diciendo? Es lo que tiene que cuidarse.
0: Un hombre con hambre.
3: Hablando de disparate, eso es lo que es un maricón.
1: Eso no iba.
0: Bueno, y si lo es feliz, él, ¿no? Porque
1: claro.
0: Imagínate. ¿Qué vamos a hacer con ese dato?
1: Que se proteja.
0: Para usted insultar a una gente, no tiene que caer a su nivel, ¿oyó? O más bajo todavía.
2: Por favor.
0: Porque hasta ahí estaba bien, la palabra no iba. Ahora tú estás peor que él.
1: Claro, sí.
0: Ya, tu tipo, Dios mío, señor, su boca sucia está.
1: Sí, no, y lamentablemente, mira, hay otro tema que es también...
0: ¿Otro?
1: Aunque en República Dominicana se está dando el tratamiento gratuito, muchas personas no lo agarra el tratamiento. Entonces, aunque la enfermedad, pues, tú puedes vivir con eso, si lleva tu tratamiento, no, mucha gente inclusive lo inician y lo dejan. Y eso, que es gratuito, imagínate si fuera pagando, lo que es carísimo el tratamiento.
0: Pero el que salga positivo de VIH muchas veces, Lupita y oyentes, no necesariamente sea contagioso. Hay personas que tienen el virus, viven con él y no necesariamente contagian, pero tienen el virus. No está activo. Nacen con él incluso. Y están dentro de las estadísticas de personas que han nacido con él. Lo que pasa es que es más fácil atacar al sector sexual. Sí. Porque están buscando algunos fondos o beneficios. Pero hay mucha gente que vive con el virus, que nacieron con el virus, y no necesariamente son dañinos en cuanto al virus se refiere.
1: Sí.
0: Y lo adquieren por otras vías, no necesariamente por lo sexual, pero la soga se parte por lo más débil. ¡Hello!
3: Yo conozco dos muchachas en Santo Domingo y una aquí. Y esas dos muchachas andan allá dando como si fuera carne a perro y así también. Entonces muchos hombres de donde yo soy allá conocen que ella está infectada, pero no le importa.
0: Dios.
3: Entonces nosotros no creamos conciencia. Ese es el problema, somos nosotros muchas veces.
0: Es que tan buena, ¿verdad?
1: Pero tan buena y no se protege.
0: Hello, buenas.
4: Dígale, líder, que lo que es.
0: Uy, activo, líder.
4: Aquí estamos, líder. Mire, líder.
0: Le escucho, pero baje un ching en radio, por favor.
4: El dato completo.
0: Baje radio, por favor.
4: Inclinándose que los hombres,
0: Baje radio, líder.
4: Sida.
1: No,
4: ¿qué
1: no,
4: hombre?
1: Que no
0: baje en el radio, baje en el radio, hello.
3: Jota, ¿me permite defender? Me dijeron.
0: Si dices mala palabra, te saco del aire.
3: No me va a sacar del aire porque no voy a decir mala palabra.
0: Adelante, defiendas.
3: Lo que pasa es que si yo no fuera con un tacita como ese que llamó, un grajo.
0: Ok. Son datos.
1: Y hay que darlo.
0: Buenas.
3: Jota, la guagua se me fue tan lejos ahorita que todavía no me acuerdo qué era lo que te iba a decir. Jota, en verdad, Jota, la vaina está boba allá en Santo Domingo, hay que cuidarse,
0: está
3: hermano.
0: Está difícil.
3: Allá hay que ponerse su gorrito, tú sabes, y portarse bien, porque nosotros somos, ¿cómo te digo? Mejor me callo.
0: Yo tengo una pregunta inquietante, porque Ok, VIH, gente, haitiano, venezolano, dominicano, todo el mundo involucrado, y quién sabe si hay otra nacionalidad desconocida, no sé, porque allá hay mucha gente de otros países que van a hacer turismo y se quedan allá. Pero en ese caso, ¿cuáles son los datos? No lo tengo aquí, más preocupantes, si son hombres o mujeres o qué lo que es, cuál es el género más afectado, porque no tengo detallado aquí. Y sería un buen dato saber, porque las mujeres también tienen que cuidarse igual que los hombres.
1: Claro que sí.
0: Entonces, cuando se habla de VIH, nada más se ataca a los hombres. Dejen de estar cortando, saca mujeres de la calle.
1: Ajá, ¿y las mujeres
0: qué? ¿Y las mujeres qué?
1: Sí, es verdad. Mira, hay algo que el Señor dice que hay que protegerse. Yo lo dije también. Pero también tenemos que tener en cuenta que la protección no es 100% segura.
0: Para nada.
1: El condón se puede romper. Oye, y usted infectarse igual. Ya. Entonces, es cuidarse.
0: Hello, buenas.
4: Buena, líder.
0: Uy.
4: Ahorita tú no me escuchó, fue.
0: No, de tener volumen muy alto, líder. Hacen feedback.
4: Líder, discúlpeme.
0: Te viejo en esta vaina, para tenga su relajo.
4: Óigame el dato de las mujeres. Sí. Hay más mujeres, porque yo tengo ese dato ya. Hay más mujeres que hombres infectados de SIDA en República Dominicana.
2: Interesante dato.
0: Wow.
4: Estamos cerca de las 5,000 personas, 4,800 y pico. Yo tengo el dato.
0: Wow. Pero de alto.
4: ¿Entiendes? ¿Qué sucede? Inclusive hay un doctor que estaba informando, que a las mujeres les gusta andar duro. Me gustan los tigres, qué sé yo qué. Es así la cosa, no es que el hombre está más infectado, es la mujer. ¿Me entiendes?
0: Wow.
4: Sí. La mujer es más sádica en ese sentido.
0: Dios mío.
4: Oye.
0: Bueno, fuerte, bueno. Líder.
4: Ahí están los datos, líder. Se los puedo mandar por WhatsApp para que tú lo veas.
0: No, ya lo tengo, ya
1: yo
0: lo tengo.
1: Yo lo tengo. Y hombre, un 51, un 53%.
0: Espérese,
1: mujeres, 47, 49.
0: En la República Dominicana, las mujeres representan el género con mayor índice de VIH, constituyendo aproximadamente el 51%. Ajá. Las mujeres, de los casos registrados a nivel nacional. El universo total de personas viviendo con el virus en el país ronda los 85,000 personas. De esas 85,000, divide el 51% en damas las mujeres.
2: Damas mujeres.
0: Está fuerte en la vaina.
2: Lupita, Lupita, desinstala ChatGPT, el favor.
1: No, no, porque aquí dice 51% de hombres, 49% de mujeres.
0: Está errado eso. Está errado.
1: O sea, ¿y por qué el de ustedes tiene que estar?
0: Porque lo estoy buscando en una fuente fidedigna.
1: Ah.
0: Tú lo estás buscando en ChatGPT.
1: Ah, sí, ese es mi secretaria.
0: Eso no, está mal. Mira, aquí hay otro dato. La población clave. La transmisión también presenta una alta de grupos vulnerables, como las mujeres transgénero, los hombres que tienen sexo con otros hombres. Claro, ya eso lo mencionamos.
1: Sí.
0: Las vías de transmisión siguen siendo una de las principales causas de contagio en el país, las vías de heterosexualidad. ¡Wow! O sea, hombres con mujeres y mujeres con hombres.
1: Sí.
0: A nivel de adulto, las mujeres representan una ligera mayor estadísticas. Las mujeres adultas. Ay, Dios mío, ya no quiero
1: saber. O sea, que las mujeres están dando más que los hombres.
0: Bueno, Lupita, entiende algo que es fácil de determinar. Por ejemplo, en un barrio donde hay, vamos a suponer, 100,000 personas, sale una mujer contagiada y esa mujer tiene unos altos atributos físicos.
1: Sí.
0: ¿Cuántos hombres tú crees que van a querer estar con esa mujer o pueden estar con esa mujer?
1: Todos.
0: Solo una. Y esa sola puede infectar a, vamos a poner, 10 hombres.
1: Por eso para
0: Espérate,
1: mí.
0: Espérate, pero esos 10 hombres a lo mejor no van a infectar a 10 mujeres más para adelante. Porque la posibilidad de que un hombre pueda estar con muchas mujeres es menos que una mujer pueda estar con muchos hombres.
1: En ese sentido, sí.
0: ¿Entiendes? Quizás las estadísticas por eso son más elevadas en el caso de la mujer. De que la mujer tiene más posibilidad de estar con muchos hombres más que un hombre con muchas mujeres.
1: Sí, ahí tiene la razón.
2: ¿Cuál fue el porcentaje que le dio el ChatGPT de ella?
0: Sí, ella le dio 51 a los hombres.
1: Sí, ajá. 51.
0: Pero a mí me dio 51 a las mujeres.
2: No, pero ella, a los hombres 51%,
1: sí.
2: A las mujeres
1: 49% a las mujeres.
2: El ChatGPT me dijo 53%. Siento mujer.
0: El diablo.
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0: mandan algo. Señoras y señores, buenos días. 9 de la mañana.
1: 14 minutos. Ahí nomás. Despierte.
2: ¿Cómo se fue el día?
1: Pedazo de hombre.
2: O de mujer.
3: Exacto.
1: Bueno. Hay que averiguar ese caso.
2: Claro.
1: Mira, hay un caso. Ya. Hace días que estamos. Bueno, más bien que yo he estado tratando de prolongar, hablar de esto, pero yo creo que hoy es el día indicado. Y a esta hora, hoy no estamos en clase esta semana, estos días. O
2: se puede hablar.
1: Los muchachos que están en su casa. Vamos a analizar el famoso.
2: ¿Cómo es que hay que poner
1: una musiquita? No hay que poner una musiquita para eso, eso no se puede cruzar así crudo.
3: ¿Qué hace por así?
1: No, así crudo no, espérate, que así crudo después los muchachos lo desechan. Hay que ponerle la musiquita de vainita ahí. ¡Atención! Vamos a analizar el famoso y conocido, escuchado y mencionado y ejecutado Coco Mordán.
2: ¡Ay, qué rico!
1: La boca que muerde.
2: ¡Cuando se aprieta!
1: ¡Atrévete! ¡Entrégalo todo, hombre!
2: Ay,
1: eso
2: sí.
1: Vaina es un mito, es una realidad. ¿Qué hay de cierto con el Coco Mordán?
2: ¿Carlos? ¿Usted sabe de esto?
3: No, yo no sé de eso. No me ha tocado todavía.
2: ¿No te
3: ha
2: tocado un Coco Mordán?
3: No, todavía.
2: Ay, tú no sabes de clase.
1: Cuidado. Cuidado, por favor.
2: Voy a controlar mi lengua,
1: sí,
2: señor.
1: Usted muy explícita, por favor.
2: Señor, contrólame mi lengua.
1: A ver, mitos y realidades. Es que,
2: mira.
1: En palabras radiales, Lupita, ¿qué es el famoso Coco Mordán?
2: Mira, el Coco Mordán es... Pues, mira, mayormente las mujeres morenas, sobre todo las de origen haitiano, tienen eso.
1: Ay, Dios
2: por
1: mío.
2: Nacimiento. El Coco Mordán es cuando una mujer está teniendo relaciones sexuales.
1: Cuidado.
2: Pues aprieta, pa, pa, pa, pa, pa, pa, pa, aprieta. Y el hombre siente eso como que. Y eso da mucha emoción, según okay. Los hombres que lo han usado. Nosotras.
1: Pero
2: mujeres,
1: ¿esa es la teoría o es usted que le está metiendo el blog?
2: No, esa es la teoría. Esa es mi teoría. No sé si es. Mi teoría es.
1: Según dice el mataburro, el Coco Mordán es un término coloquial que hace referencia a la capacidad de algunas mujeres.
2: Ajá.
1: No menciona de qué nacionalidad son. La capacidad de algunas mujeres para contraer y ejercer presión voluntaria sobre el miembro masculino durante el coito. Esta práctica se logra utilizando los músculos del suelo pélvico, o sea, las paredes, principalmente el músculo pubocoxígeo, hueso, digo, sin hueso. Una habilidad que se asocia con el pompoarismo o los ejercicios Kegel, que es

0: Hay una, ¿sabían ustedes que hay una práctica de ejercicio que se hace esa vaina?
1: Yo te iba a explicar eso.
0: ¿Es qué?
1: O sea, yo te decía,
0: ¿tú no sabes de eso?
1: Que sí, yo sé de eso, pero yo lo utilizo.
2: ¿Qué quiero?
3: Y es por esta razón que ella, los hombres le huyen. ¡Esta vaina está viva, caballero!
1: Oye, chico,
3: ¡Altere! ¡Altere, suéltame que me quieras ir!
1: No, mira, yo te decía, porque las haitianas sí lo tienen de nacimiento, pero no toda la mujer puede desarrollar el cocomordán.
3: Eso es mentira, de no, que las sí haitianas la tienen por nacimiento.
1: Sí, la mayoría.
3: Eso es mentira, eso es mentira.
1: Bueno, yo todas las haitianas que conozco tienen eso.
3: Pues lo que historia lo que yo he escuchado de amigos allegados que han estado con esas mujeres en relaciones... tú sabes, sí, de todas clases, pues no corroboran ese dato.
1: Pero no importa eso, lo importante es que toda la mujer puede tener cocomordán. Porque
3: ¿qué?
1: Eso es un ejercicio que... Déjame hablar, Carlos.
3: Pero esa teoría, güey.
1: No, es de verdad, porque yo no lo tenía y lo manejo.
3: Mire, te está vendiendo.
1: No.
3: Te está vendiendo.
1: Es que en realidad, eso es un ejercicio que uno hace.
3: Ey.
1: Y uno hace el ejercicio, uno solo lo puede hacer, que apretar, soltar, apretar, soltar, apretar, soltar. Y ya cuando está haciendo, okay, cuando tiene relaciones sexuales, puede hacer eso. Y el hombre se va, déjame hablar,
3: aguanta,
1: déjame
3: mujer,
1: ampliar.
3: Espérate.
1: No aprieta tanto, espérate.
3: Por estar ampliando demasiado, te quedaste con demasiado espacio. Hay otra versión médica.
1: Ajá.
3: Ya leímos la teórica, ¿no? La versión médica dice que cocomordán se refiere al control y fuerza muscular, uh-huh, de manera voluntaria para el placer. O sea, exacto, no debe confundirse con el vaginismo, que es diferente. Ahora búscame el vaginismo, porque ahora estoy yo confundido y no sé cuál es el vaginismo. Espérate, que es una, el vaginismo es una condición médica donde los músculos de la vagina se contraen de forma involuntaria. Uh-huh. Espérate, ya no lo busqué. Ok. En el vaginismo, los músculos de la vagina, o sea, la parte femenina, se contraen de manera involuntaria y dolorosa.
1: Sí.
3: Impidiendo la... ¿me entiendes? Que la vaina llegue para allá. Entonces, uh-huh, en el cocomordán es la mujer que dispone cuando apriete, cuando suelta.
1: Exacto.
3: Ya, yeah, all right. Dime, Carlos.
2: Mira, tú sabes que para que tú veas qué tan perdido estaba yo con ese tema. Que yo antes pensaba que el cocomordán era una bebida alcohólica.
1: ¿Un coco con qué?
2: No, yo pensaba que eso era alguna bebida alcohólica servida en un coco con la masa picadita y un tin de jugo de naranja y un tipo de bebida alcohólica, tú sabes. Eso era lo que yo pensaba. ¿No?
1: Este vive en otro mundo, ¿eh?
4: ¡Cállese!
3: ¡Hello, buenas!
5: Dios mío, líder, póngame musiquita. A mí se me cayeron dos santos.
3: ¿Cómo así, profesor?
5: Pero increíble. Lo de Carlos, yo nunca he sentido un cocomordán. Ese tipo está casi botado de su casa.
1: Ya lo sabes.
5: Sí. Y lo de Lupita, que todas las haitianas tienen cocomordán. Mija, esos son ejercicios que tú haces con el orine.
1: Eso yo lo sé, pero
5: Dios mío, Lupita, por Dios.
3: Profesor, ¿cómo con el orine? Explique eso.
1: Eso no es con el orine.
3: Espérese, que explíqueme eso,
5: De los ejercicios,
3: sí,
5: líder.
3: Sí, que usted dijo con el
5: orino. Yo soy Google. Óigame, líder, cómo funciona el ejercicio. Cuando usted está orinando, la mujer está orinando, va a orinar, aguanta los orines y ahí está el ejercicio.
3: Ok.
5: ¿Me entendió?
3: Sí, bueno, sí.
5: Es así que se hace.
3: En el caso de la mujer también puede controlar el chorrito como el hombre.
5: Feo, Carlos.
1: Sí, pero parece que él lo ha hecho.
3: Pinta,
1: eso,
3: pero esa es su teoría. ¿Qué pasó? ¿Por qué tú lo desmientes?
1: No, pero mira,
3: ¿tú eres profesora de cocomordán?
1: No, pero yo aprendí, fue a brega. No fue.
3: ¿Cómo le creemos a Lupita?
1: No, ninguno lo va a comprobar.
3: No, queremos comprobar nada tampoco. Pero ¿cómo te creemos? Si
2: te digo lo que
3: ¿quién puede corroborar tu versión?
1: Mira, óyeme, uno aprende a hacerlo. Óyeme, Carlos, atiende para que aprenda.
2: No,
1: para que le enseñe. Mira,
3: es más, te vamos a dejar el tema a ti sola, nos vamos de aquí.
1: No, hasta sentado uno puede hacer ejercicio. Es apretar el... Y apretá y soltá, apretá y soltá. Y eso uno lo va acostumbrando. Y cuando está teniendo las relaciones, pues ya eso sale automáticamente, pero tú lo puedes hacer no necesariamente en el baño, hasta sentado en una silla, en cualquier lado, en tu trabajo. Eso es,
0: Pita, no me
1: es contraer, bueno,
2: no,
1: es
2: no, Pita, te voy a decir no una cosa, te voy a decir una cosa, no, serio,
1: no, disparate, de verdad.
2: Te voy a decir una
0: díselo
2: cosa.
0: Díselo su cara.
2: Si tú fueras experta apretando y soltando.
0: El papá de Aarón te hubiera contado. Ey, no.
1: Cállate.
0: No pensé, pero no quise decirlo. Hello.
5: Profesor,
0: dímelo.
5: Lupita está confundiendo. El cocorícamo, el cocorícamo, eso es lo que tiene ella. Cocorícamo.
0: Profesor, ¿qué diablo es el cocorícamo?
1: Eso no tiene que ver.
0: ¿Qué es eso?
1: Él sabe.
2: Una picazón.
0: Es una raquiña en la entrepierna. Buenas.
5: Buen día, muchachones.
0: Buenos días.
5: Yo soy batellero. Eso es algo que tienen algunas de las haitianas.
0: Bien, sí.
5: Eso es algo que cuando tú penetras, es un terremoto ahí adentro que te lo quiere tragar para adentro. Es una cosa increíble.
0: ¿Tú lo has experimentado eso?
5: ¿Eh?
0: ¿Tú lo has experimentado o te han contado?
5: No, yo soy batellero.
1: ¿Y qué es lo que batellero?
0: Que de lo de allá, lo
5: yo conozco de eso, de la morena.
0: Ya, pero tú lo has experimentado, dime sí o no.
5: ¿Que yo he tenido?
0: Que si tú lo has experimentado, ¿ha estado una mujer que tú lo has hecho?
5: Claro, yo tenía una haitianita, que eso era increíble. Eso cuando yo, por ahí, hay que cucutearla primero, que eso no es que nada más sí. Tú tienes que gustarle y cucutearla.
0: ¿Pero por qué eso se lo asocian a las mujeres de Haití únicamente?
1: Porque la mayoría lo tiene.
0: No, que eso no es que lo tiene, Lupita.
5: Eso en la idea es que eso existe. Sí. Lo otro es que inventan eso. Pero oye, es un terremoto ahí abajo, que eso no tiene madre.
0: Ya, cuidado, profesor.
1: No,
0: te
1: aprietas.
0: Lupita, tú tienes que tener coherencia con lo que tú dices. Porque tú dices una cosa y después te contradices con otra.
1: ¿En qué me contradice?
0: Usted dijo que eso se aprende a hacer, que está nadie bien. Nace con eso. Entonces tú
1: No, en ningún momento. Dije que las haitianas, la mayoría lo tienen primero.
0: Espérate, ponte freno en la bajada, muchacha.
1: Ah, en la bajada.
0: Usted dijo ahorita que toda mujer que quieren aprenden a hacer eso.
1: Lo pueden aprender.
0: Pero no dijiste que las mujeres nacen con eso. Entonces,
1: las haitianas.
0: ¿Quién dijo que nacen con eso?
1: Porque la mayoría lo tiene.
0: Es un movimiento que se aprende a hacer.
1: Exacto.
0: Pero no es que nacen con eso.
1: Podemos aprender a hacerlo, las que no lo tenemos, pero también nacen con eso.
0: No, eso no es
1: fuerte. Búscalo.
0: Diablo, Lupita, por Dios, eso no tiene sentido lo que está diciendo.
1: Sí, también
0: ¿cómo
1: nace?
0: Una mujer va a nacer con eso si eso
1: porque
0: es un movimiento?
1: Porque nace estrecha.
0: Pues muchacha, pero será más. Tú eres poseída.
2: Puede ser.
0: Eso es un movimiento que la mujer aprende a hacer porque es voluntario. Tú aprendes a dominar eso. Sí. Eso no se nace con eso. No, que buscarlo, que no tiene lógica lo que está diciendo. Cuando médicamente me dicen a mí que es un movimiento que la mujer aprende a dominar para hacerlo cuando a ella le plazca. Uh-huh. Tú no naces con eso.
2: No.
0: Pues entonces, cuando tú naces con eso. No, y todavía tiene el micrófono cerrado y sigue voceando, pero ya. Cuando tú naces con eso, es un movimiento involuntario que tu cuerpo lo hace autónomo. Ahora, cuando tú aprendes a hacerlo, eso se llama movimiento voluntario, que tú aprendiste a hacerlo. No naciste con eso.
1: Yo.
0: Será lógica.
1: Yo aprendí, pero sí hay personas que nacen con eso.
0: Hello.
5: Callen a Lupita, por el amor de Dios. Callen.
0: Muchacho. No hay forma. Hello, buenas.
5: Lupita, mi amor, no todas las haitianas saben hacerlo, Lupita, ni lo tienen por nacimiento.
0: Míralo ahí.
5: Yo he estado con haitiana y no lo tienen todas. Y tengo, y mi esposa es dominicana y mi esposa lo hace. Pero eso son prácticas, pero no todas las haitianas lo tienen, Lupita.
1: Ok.
0: Gracias, líder.
1: Está bien.
0: Hello, buenas.
5: Eso es mito, Jota, eso es mentira, de que nada más la haitiana. Yo tenía una gordita dominicana que tenía como un anillo ahí abajo. Eso es natural, ¿entiendes?
1: ¿Viste?
5: Natural. Yo lo experimentaría con Lupita para
0: buscar. No, eso no va. Lupita, la mamá de boca. Hey. Hello.
5: Pero Lupita, enséñame a ver, coño. Man. Yo estoy buscando una maniática así, manita, coño.
1: ¡Adiós!
0: Hello, buenos días.
4: Buenos días nuevamente, Jota.
0: Dígalo, señor.
4: Estoy de acuerdo contigo.
0: Gracias.
4: Porque eso es ellos lo aprenden.
0: Por supuesto.
4: Hay salvadoreñas que hacen eso.
0: ¡Es verdad! ¿Cómo sabe?
4: Yo tuve una a los 19 años.
0: Sí.
4: Y esa mujer en un terremoto por dentro, sobadito, ¿qué hace?
1: Él se acuerda. Ay, ay, ay.
2: Oye, el sobadito.
4: Como que le están apretando el pescuezo al jolote.
2: Ay, adelo ahí. Ay, Dios mío. Hello. Buena.
4: ¿Cómo estás? ¿Tú sabes que el Doggy llamó a mi mamá, verdad?
2: Sí.
4: Era una chivita que él tenía.
2: Hey, no, respete, gay. Hello. Dímelo, Stalin. Buenos días. Hello.
6: Bueno, Jota. Con las mujeres que yo he estado que tienen coco moldán, han sido de piel blanca.
2: Dalo ahí.
6: No solo son las negras.
1: Para que tú veas. Eso se aprende. Eso se aprende. No, eso se aprende también.
2: Tú no ves.
1: Que se aprende también. Oh, es un ejercicio.
2: También se aprende a guardar silencio.
7: Bueno, Jota, para mi entender, el coco moldán viene siendo como la piña colada.
2: ¿Cómo?
7: Que como es buenísima.
2: ¡Muy bueno! No voy a leer ese mensaje, Bichu. Manda una nota de voz, por favor. 774-420-2028. Hablando del coco moldán. Teorías prácticas, cómo se hace, quién sabe, qué lo que, cuente todo. Hable para acá. Hello.
8: Hermano, míreme, eso no es que se aprende, como dice Lupita, y respeto su opinión. Eso abunda más en las haitianas, pero yo he tenido dominicanas que tienen coco moldán. Eso no es que eso no es ejercicio, escúchame. Eso existe cuando viene un cuidado desde niña, que se cuidan por ahí, que no cogen muchas enfermedades, descuidan.
2: Dios mío.
8: Y la haitiana, yo he hablado con haitiana, tengo experiencia, como dice el batellero ese, de por ahí, que ha dado mucho en los bateos. Yo trabajaba con muchos haitianos, y es que en Haití hay una forma de que cuando las mujeres dan a luz, ellos cogen mucha hoja del monte, hacen un vapor.
2: Oye,
8: y se lo pasan, se lo ponen por ahí abajo, una cosa caliente, pero con mucha hoja del monte.
2: A lo vera también.
1: La sábila.
8: Eso es una tradición haitiana, pero no son las haitianas que lo tienen solamente. No. Hay dominicanas que lo tienen.
1: Sí.
2: Ya, bueno.
8: Dominicanas, pero no es un ejercicio de que se aprenda haciendo ejercicio. No, no,
1: eso
8: no.
1: Eso se aprende.
8: Ahora, que hay mujeres maliciosas que saben que son tigras. Sí, también sí. O sea, eso sí. Te aprietan su vainita para que hacen que son tigres ya.
1: Bueno,
8: que
1: saben, eso es aprenderlo.
2: Se aprende.
1: Claro, eso se aprende haciendo un ejercicio.
2: Hello, buenas, Dios mío.
9: Sí, buenas, ¿cómo están, muchachones?
10: Locos y sueltos.
9: La vaina bien. Eso se le dice a la haitiana que tienen eso, porque ella siempre andan a pie caminando.
2: ¿Cómo
9: y
2: así?
9: Eso se le pone muy fuerte ahí, pero se aprende.
2: Es una nueva.
9: Pero eso, esa parte ya ahí se le pone dura por el ejercicio que ella hace caminando a pie.
1: Exacto.
9: Pero sí se aprende. Se aprende, pero es más con el ejercicio de caminar.
2: De caminar mucho.
9: Sí. Si usted va, por ejemplo, al gym, la mujer va al gym y hace piernas, cerrando los pies, eso ella aprende, porque eso se le exija más.
1: Pues
9: y ese es eso lo que pasa.
2: Ok, bueno, camina mucho.
1: Eso está sentado, porque nada más usted apretar y soltar. Olvídese de eso.
2: Hello, buenas.
11: Jota, pues mi pana que llama ahora dice que eso porque camina mucho. Arelia y Paulino que corre y camina, tiene entonces un alicate abajo.
2: Ay, Dios, hello, buenas.
12: Pero qué muchachón.
2: Activo.
12: ¿Qué tema?
2: ¿Qué tema?
12: ¿Sabes? Yo tenía mi pareja.
2: Baje radio, por favor, brother, para que no te pierdas.
12: ¿Qué pasa? Cuando yo tenía relaciones con ella, ella era muy orgásmica.
2: Wow.
12: Y también tenía el coco. Entonces, cuando ya terminaba, oye, esa vaina me lo apretaba y teníamos que durar como 10 segundos para que me lo pudiera soltar, porque no me lo soltaba.
2: ¡Diablo! Ah, pero estaba vivo.
12: Para que sepa.
2: Ey, tú imaginas tú con esa apretado ahí. ¡Suéltame!
1: Sí, eso es.
2: ¡Suéltame, desgraciada! ¡Me quiero matar!
1: Sí, eso se maneja.
2: No quiero sacar y no puedo.
1: No, si ella suelta, pues tú lo puedes sacar, pero.
2: ¿Y si no suelta?
1: Te lo queda ahí apretado.
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0: Señoras y señores, gracias por la sintonía. Avanza a 9:40 de la mañana. Hablando de los mitos, realidades, conocimientos, teorías, vivencias, experiencias sobre el cocomolda.
1: Oh, wow. ¿Has tenido usted experiencia?
2: Ya sabemos que tú no, Carlos.
0: Una experiencia extraterrestre con el cocomolda. Dijo Lupita que las haitianas nacen con eso. Caballeros que han llamado la han desmentido. Teorías médicas y falsificadas dicen lo contrario, de que eso se aprende, con eso no se nace. ¿Cuál es la realidad acerca del cocomolda?
1: ¿No es usted como Carlos que pensaba que era una bebida alcohólica?
0: ¿Qué sabes?
3: No, Jota. Yo me voy a morir. Este es el mejor programa del mundo, sin duda alguna. Ay, Dios mío.
0: ¡Ey!
3: No, pues eso de Coco Mundao. Eso es delicioso.
2: Te emocionado.
1: Ahora está como emocionado.
0: ¿Qué de delicioso tiene eso? No sé.
2: Ay, mira, yo supongo que los hombres que llamen y que digan lo que han sentido eso, pero debe ser una impresión muy rica, porque es que tú a cada apretadita que da la mujer, el hombre siente como un gustico diferente, tú sabes, una emoción más fuerte. Debe ser emocionante para el hombre.
0: Bueno.
2: Para la mujer es normal.
0: O tal vez le da un susto en vez de gustos.
2: No, porque no, eso tampoco. No. Él está preocupado.
0: Está lento ahí. Sí, hello.
2: Está preocupado.
0: Buenas. Sí.
4: Tú sabes que eso casi igual. ¿Tú te acuerdas los lados que se enfundían domingo, verdad? Los de coco, un piña y vaina, ¿verdad? Tú ves que no están casi ya, que se está acabando, que tú le exprimes así. Sí. El último chique queda. Y tú dices, ya, lo que rico.
2: La bolsita del esquimalito, tú dices.
0: No, Lupita no sabe lo que es eso.
2: Yeah, pero...
0: Hello.
1: Está raro.
0: Dímelo, hombre, ¿y tú qué sabes?
3: Alito, Lupita. Lupita, a la verdad, tú eres una muchacha apretada, Lupita. Es una muchacha apretada.
0: Muy apretada.
2: ¿Pero por qué?
0: No entendió lo del lado.
2: Yo aprieto, qué diferente.
0: Te estás vendiendo, te dije.
2: No.
0: Te estás vendiendo.
2: Eso es mentira.
0: Después,
2: señores,
0: cuando los tipos por ahí te digan, Lupita, quiero ver si es verdad.
2: Que... Coco Moldán.
0: Tú me entiendes. Después no digas nada. Te está vendiendo.
5: Viejota, el Coco Moldán es algo que chupa en forma.
0: Este tipo está
5: de la boca.
0: Ey, no, hello.
6: Y entre Lupita, yo que te quiero tanto, me pongo a estar escuchándote las cosas que tú estás diciendo y me pongo yo aquí en el carro a practicar eso y lo que me dieron fue una gana de mirar, Dios santo, qué pecado.
0: Eso no se practica en el carro.
2: Igual que el auto.
0: En el carro practicado. No. ¿Cómo así, Lupita?
2: Yo estoy acá y lo estoy practicando.
0: ¡Muchacha, el diablo!
1: ¡No, Lupita!
2: Eso es apretar el nervio, soltarlo.
0: Tú tienes que ser hija de Satanás, no de Dios.
1: No, Lupita.
0: Esta tipa está loca. ¡Wey! No. Pero muchacha, atención cualquier hombre, yo coloco, hágale el favor, que la mujer va a volver loca uno aquí. ¡Ay, padre amado! Carlos, yo tú me senté en la esquina, de aquel lado.
1: Me voy a sentar ya dentro para adelante.
7: Muy buenos días.
0: Buenos días.
7: Primera vez que le mando este mensaje. Salud. Para felicitarlo por su programa.
0: Muy amable.
7: Muchas felicidades.
2: Amor.
7: No hay otro programa como ustedes.
0: Gracias.
7: De verdad.
0: Dios te bendiga. Gracias.
1: Tremendo mensaje.
2: Sí. Ella tiene que
1: comandar. Y tremenda oportunidad que usted tomó, doña. Wow. Para decir.
0: Qué bueno esa vez. Tremendo programa. ¡Qué porquería!
5: Lupita, yo estoy practicando aquí en el carro.
0: Muchachos.
5: Me comí una vaina y me cayó malísima.
2: No era así que iba a practicar.
0: Peca, ¿hay alguna vaina para el hombre que sea similar a eso?
2: No, porque el hombre no tiene que apretar nada.
0: Pero no tiene. Por eso, Lupita.
2: No. No hay.
0: ¿Entiende la pregunta? ¿Hay alguna, qué sé yo, algún truco que el hombre pueda utilizar? Porque la mujer tiene muchos trucos para sus partes. ¿Por qué el hombre no tiene ninguno?
2: No, el hombre no tiene, porque el hombre nada más...
0: Estamos desarmados.
2: Entras...
0: No, pero que no tiene... No debería ser tan simple el trabajo de un hombre. Debería haber algunos trucos.
2: Pero es por la forma que ustedes tienen. O sea, uno como mujer, ese corazón va como uno quiera y lo mueve a donde quiera.
0: De que la super Lupita. Hello. Ya te está vendiendo.
3: Buenos días. Lupita, ¿a qué hora tú sales de ahí?
2: Para a las 5.
0: Una sección privada. Es para que nos cuente algo. Hello.
8: Príncipe.
0: Hey, saludo.
8: El hombre tiene también su truco.
0: ¿Cuál es el truco del hombre?
1: Exacto.
8: Parece mentira y parece que el chelcha que lo estoy diciendo. El orine, cuando usted va a orinar, reténgalo lo más que usted pueda entre la mujer y el hombre. Ahí está el ejercicio perfecto, hermano mío.
0: Sí, pero eso sí. No es para eso.
2: No, eso es para retener.
8: Líder, mire, sí, líder, sí. Eso usted ha estudiado yo.
0: Sí, yo sé lo que eso ayuda, pero no es lo mismo.
1: Eso es verdad.
8: Sí, googlelo, príncipe, googlelo.
2: Él sabe lo que es, para retener.
0: Ya, maná, eso es para...
2: Es lo único que puede hacer el hombre, dura más o...
0: Frótese la próstata.
2: Oíste rápido.
0: No ayuda más nada.
2: No, el hombre no tiene más nada que
0: hacer. Él no entendió la pregunta, porque si la mujer tiene un alicate... Que sí. Lo usa su voluntad, se aprende a hacerlo.
2: Y el hombre tiene el clavo.
0: Maná, no.
2: No hay más nada.
1: Es un problema.
2: No hay más nada.
0: Ahora están entendiendo porque hay temas que yo no lo toco aquí, que con Lupita no se puede. Hay que mandarle el día libre para que uno pueda tocar esos temas. Hello.
9: Yo tengo una pregunta que yo no entiendo todavía. ¿Por qué uno no puede orinar a la mujer adentro?
2: Ay, che, no.
1: No, muchacho. No es eso.
0: Otra.
2: No, eso no.
0: Otra. Hello, buenas.
10: Buenas, Lupita. Por lo menos yo tengo una bolita que me sube y me va.
0: Ya.
1: Ay, ¿tú querías hablar de Coco Maldad?
0: Wow.
11: El único truco que tiene el hombre, Jota, eso lo sabe todo el mundo. Wow. El único truco que tiene el hombre es una patita azul que venden, que cuando se la bebe es lo que hace es que se muere.
0: Sí, pero eso no es natural. Eso te puede matar fácil. Hello. Sí. Buenos días.
10: Oh, te lo puse ahí, el hombre tiene un truco, la toalla.
0: ¿Cómo?
10: Se le engancha y comienza a hacer ejercicio para que te ponga duro.
2: Yo eso no tiene que ver.
0: Profesor, usted necesita que lo jumpen para eso.
2: Sí, parece.
1: Cerró, eso quiere decir que sí.
0: No voy a coger llamada, ustedes están muy morbosos. Están mandando vainas ahí sucias. Diablo, ¿por qué no pueden tratar un tema civilizadamente para nivel nacional, mano?
1: Da pena y vergüenza eso.
0: Sí, mira esta cómo está Chivirica.
2: Yo.
0: Loca porque le hagan un lío hoy.
2: ya dijo alguien que viene ahorita.
0: ¿Que viene a qué? Pero él necesita la zurda.
2: Ya lo sabe.
0: Hello, buenas. Hola.
9: Hay un truco con muchos hombres.
0: Cuidado.
9: No, es serio.
0: Dale.
9: Es que la mayoría de los hombres les gustan que le pasen la lengua por atrás.
2: No, tú no ves que. Y yo no
1: soy. No se puede hablar de esos temas aquí, Jota.
0: No. Ya está comprobado que estos hombres... Ahora, ¿dónde están las mujeres en estos temas?
2: Sí, exacto. Se han perdido. Hoy me han dejado sola.
0: Pero las mujeres están flojas.
2: Me han dejado sola. Muy floja.
0: Y es que no hay mujeres que sepan hablar de ese tema.
2: Uh-huh. Chica, no sean vergonzosas, por Dios. Dios.
0: Pero con razón los niveles de vaina ya están acabando. Porque sí. Las mujeres... Si es como Lupita dice... Que son mayormente las mujeres allá de Haití que tienen esa práctica dominada. Con razón las mujeres las están dejando los maridos por mujeres de otro país.
2: Sí,
1: es verdad.
2: Hay dos nacionalidades que están acabando en Dominicana.
0: ¿Cuáles?
2: La venezolana y la haitiana.
0: Hello, buenas.
1: Son la única.
2: Sí.
12: ¿Tú quieres una mujer?
0: No, pero tú no.
12: No. ¿Cómo es que se llama? No vengas con eso. ¿Cómo es que se llama lo que tú estás diciendo?
0: ¿La qué?
12: ¿Coco qué?
0: Coco Mordán.
12: Ah, pues la mía te la boca. ¿Qué?
1: Dios mío, señor.
2: No he dicho nada.
1: Ten misericordia de tus hijos.
0: Ya podemos terminar el programa temprano, ¿no?
1: Sí, yo creo que
2: oye.
1: Sí.
2: Oye.
0: Sí, se vale.
1: Es muy probable.
0: Señores, recuerden, vamos a estar regalando boletos para Don Omar a partir de mañana. Hello, buenas.
10: Profesor, yo tenía dos novias que tenían que acumular.
0: ¿Qué? ¿Las dos?
10: No, sí. Una era una chiva y otra era una burra.

0: Dos viejitos, uno de 90 y otro de 88. Se cumplían 50 años de casado. Y le dice la vieja, mi amor, vamos a hacer algo diferente. Dice el viejito, ¿qué tú crees que hagamos? Vamos a hacer una sopa y vamos a trancarnos desnudos aquí en la casa y vamos a recordar esos viejos momentos. Hicieron una olla de sopa, a la cual se sirvió una fuente y se pusieron en cada extremo de la mesa. Y dice el viejito, ay vieja, yo me acuerdo en la escuela cuando yo te metía a pesos matorrales, es humanística. Y empezaron por ahí para abajo. Y a los ratos estaba recordando tantas cosas, dice la vieja, ay viejo, tanta sensación de recuerdo amoroso. Siento un caliente en mi pecho. Y le dice el viejo al otro extremo, vieja, saca la teta de la sopa.
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0: ¿Existe o no la calidad de vida aquí en los Estados Unidos?
1: Buenos días, Mega.
2: Buenos días.
1: Uno vino a este país no a tener calidad de vida. Uno vino a este país para que nuestra familia tenga calidad de vida. Ahorrar, ahorrar para regresarse a su país. Este país no es para tener calidad de vida.
0: Álvaro.
3: Tú sabes que hay mucha gente que dicen que tienen calidad de vida aquí. Tú vienes a dos cosas.
2: Sí.
3: O vienes a vivir o vienes a hacer algo para irte para tu país. El que viene a vivir dice que sí puede decir que tiene calidad de vida. Pero el que viene pensando en volver para su país no tiene calidad de vida.
4: Aquí no hay dos grupos que tienen buena calidad de vida. Y son los que viven de todo lo que dan y los que se lo ganan fácil. Pero el que se levanta a las 5 de la mañana a trabajar, para pagar los biles, sí, y no está cobrando bien, y ay, se acuerda, sí, que tiene que ahorrar para pagar los otros biles del próximo mes,
0: por una pata,
4: no tiene calidad de vida, sí, porque aquí uno pierde la juventud, ay, pierde el juicio, y uno aquí pierde hasta la salud,
0: y hasta la
4: trabajando
0: pareja,
4: y trabajando y trabajando, y al final del día uno logra algo en su país. Cuando va para allá, ya se ve en un bastón, en una silla de ruedas,
2: ay,
4: a darle tormento a otro, porque ya uno aquí, ay, se la pasó con dos y tres trabajos, matándose la vida trabajando.
2: Así es.
0: Padre.
4: Clemente.
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0: autoridades federales de Estados Unidos informaron al arresto de 15 personas acusadas de participar en un esquema de fraude relacionado con el programa de asistencia nutricional SNAP, entre ellas 6 ciudadanos dominicanos que, según las mismas autoridades, estaban en calidad de indocumentados.
1: ¡Ay, sí!
0: ¿Ah?
1: Pero mira,
0: hay algún familiar tuyo.
1: Oscar, esté tranquilo, José Joel, Geraldo. Mira, Miguel Díaz.
0: Ay, Dios muchacho, mío. Dios mío. Enarteciendo nuestra patria,
2: Yo soy la vaina, yo soy esto, yo soy lo otro. Van a dar cuenta, mi rey. En algún momento tú vas a hacer algo estúpido que se van a dar cuenta.
0: Se van a dar cuenta. Se van a dar cuenta, mano. Se van a dar cuenta.

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0: ¿Existe o no la calidad de vida aquí en los Estados Unidos?
1: Buenos días, Mega.
2: Buenos días.
1: Uno vino a este país no a tener calidad de vida. Uno vino a este país para que nuestra familia tenga calidad de vida. Ahorrar para regresarse a su país. Este país no es para tener calidad de vida.
0: Álvaro.
3: Tú sabes que hay mucha gente que dicen que tienen calidad de vida aquí. Tú vienes a dos cosas.
2: Sí.
3: O vienes a vivir o vienes a hacer algo para irte para tu país. El que viene a vivir dice que sí puede decir que tiene calidad de vida. Pero el que viene pensando en volver para su país no tiene calidad de vida.
4: Aquí no hay dos grupos que tienen buena calidad de vida. Y son los que viven de todo lo que dan y los que se lo ganan fácil. Pero el que se levanta a las 5 de la mañana a trabajar, para pagar los biles, sí, y no está cobrando bien, y ay, se acuerda, sí, que tiene que ahorrar para pagar los otros biles del próximo mes.
5: Por una pata.
4: No tiene calidad de vida, sí, porque aquí uno pierde la juventud, ay, pierde el juicio, y uno aquí pierde hasta la salud.
5: Hasta la
4: trabajando
5: pared.
4: Y trabajando y trabajando. Y al final del día uno logra algo en su país. Cuando va para allá ya se ve en un bastón o en una silla de ruedas.
2: Ay.
4: A darle tormento a otro, porque ya uno, ay, aquí se la pasó con dos y tres trabajos, matándose la vida trabajando.
2: Así es.
0: Padre.
4: Clemente.
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0: autoridades federales de Estados Unidos informaron al arresto de 15 personas acusadas de participar en un esquema de fraude relacionado con el programa de asistencia nutricional SNAP, entre ellas 6 ciudadanos dominicanos que, según las mismas autoridades, estaban en calidad de indocumentados.
1: ¡Ay, sí!
0: ¿Ah?
1: Pero mira,
0: ¿hay algún familiar tuyo?
1: Oscar, esté tranquilo, José Joel, Geraldo. Mira, Miguel Díaz.
0: Ay, Dios muchacho, mío. Enarteciendo nuestra patria,
2: Yo soy la vaina, yo soy esto, yo soy lo otro. Van a dar cuenta, mi rey. En algún momento tú vas a hacer algo estúpido que se van a dar cuenta.
0: Se van a dar cuenta. Se van a dar cuenta, mano. Se van a dar cuenta.

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0: ¿La madurez se adquiere con la edad o cómo?
1: Mira, yo no creo en eso, en que la madurez viene por edad, porque hay viejos, son hombres ya bien adultos y se comportan como niños.
0: Abaratado.
1: Sí, se comportan inclusive en las relaciones, parecen muchachos. Entonces yo creo que eso es relativo y que viene a través de la educación primero y después de la vivencia que tiene cada ser humano.
2: La madurez se basa en el conocimiento, ya sea práctico o teórico. ¿Por qué lo digo así? Una persona adquiere madurez a medida que va adquiriendo conocimiento, ya sea de algún tema en particular o de vivencia o de la vida, del día a día, de la cotidianidad. Es una realidad que hay personas que experimentan cosas, pero no aprenden a sacarle provecho a esas vivencias para poder acertar en las decisiones próximas que tienen que ver con cosas similares.
3: Y te faltó algo, entre inteligencia, madurez, hay otra cosa, que es la sabiduría, que cubre la inteligencia y cubre la madurez. Todavía está más fuerte todavía. Me dice un pana mío, trabajábamos juntos, él le vendía comida a los tigres en una zona franca. Me dice, ¿a mí qué tú prefieres? ¿Ser inteligente o ser sabio? Digo, yo prefiero ser sabio mejor. Y dice, ¿y por qué? Digo yo, oh, porque yo tengo 2 meses que no te pago la comida y tú ni cuenta te has dado.
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No hay más nada. La Copa Mundial de la FIFA y la Mega. Portugal amplía su ventaja 5-0 ante Uzbekistán. Inglaterra y Colombia ya están preparando jueguitos para hoy. Así que pay attention. Vamos a darle seguimiento a esto para seguir gozando lo que la gente está consumiendo. El Mundial y la Mega.

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Martes de aroma. 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

0: ¿Existe o no la calidad de vida aquí en los Estados Unidos?
1: Buenos días, Mega.
2: Buenos días.
1: Uno vino a este país no a tener calidad de vida. Uno vino a este país para que nuestra familia tenga calidad de vida. Ahorrar para regresarse a su país. Este país no es para tener calidad de vida.
0: Álvaro.
3: Tú sabes que hay mucha gente que dicen que tienen calidad de vida aquí. Tú vienes a dos cosas.
2: Sí.
3: O vienes a vivir o vienes a hacer algo para irte para tu país. El que viene a vivir dice que sí puede decir que tiene calidad de vida. Pero el que viene pensando en volver para su país no tiene calidad de vida.
4: Aquí no hay dos grupos que tienen buena calidad de vida. Y son los que viven de todo lo que dan y los que se lo ganan fácil. Pero el que se levanta a las 5 de la mañana a trabajar para pagar los biles y no está cobrando bien y se acuerda que tiene que ahorrar para pagar los otros biles del próximo mes.
0: Por una pata.
4: No tiene calidad de vida porque aquí uno pierde la juventud, pierde el juicio y uno aquí pierde hasta la salud.
0: Hasta la
4: trabajando y trabajando y al final del día uno logra algo en su país. Cuando va para allá ya se ve en un bastón o en una silla de ruedas a darle tormento a otro porque ya uno aquí se la pasó con dos y tres trabajos matándose la vida trabajando.
2: Así es.
0: Padre.
4: Clemente.
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puesto Marenguito Play para seguir avanzando a la tarde de hoy. Martes de Aroma, consumiendo la mega mezcla de la mega con el Playboy. 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

0: ¿La madurez se adquiere con la edad o cómo?
1: El disparatoso de este lado. Ahora viene mi pregunta.
0: Pregunte.
1: Si una mujer madura está con un hombre menor, como le dicen,
0: inmaduro,
1: colágeno, ¿cuál de los dos es maduro y cuál de los dos es inmaduro?
0: Ey.
1: Porque ahí no puede ver de los dos. Eso no existe.
0: Ey.
2: Mira, mi amor, yo creo que eso se da con la experiencia. Ajá. Y con la actitud de las parejas y de las personas. Pero como yo, a mí me gustan los hombres mayores, yo no le paro bola.
0: Una pregunta, tú mencionaste que tú te buscas a los hombres mayores, ¿por qué?
2: Para trabajar más rápido, porque caen de una vez.
3: La madurez se adquiere después de los 35, cuando usted empieza a escuchar noticias y como que la noticia que lo atrae, que usted quiere sentirse informado.
0: No soy viejo.
3: Eso es parte de la madurez. Escucha aquí, Jota.
0: Pero te estoy oyendo, mi amor.
4: Jota, escucha.
3: La madurez se adquiere. Oye, se me fue la idea, Jota.
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6: Llegamos al coro. 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Hay una gordita, una flaquita, una blanquita, una morenita, sí. Una nalgona, una chatica. ¿Y cuál tú quieres?
7: La que te gusta.
6: ¿Cuál tú quieres?

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